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1: 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Son las 6:17. 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

0: ¿Y cómo la ves, Kiko? ¿Seguimos tocando? Pues suena esa batería de con ánimo. Puro matazo, carajo.
1: Ánimo, ánimo, Alejandro.
2: Pero va la gente, la mina, la pilita, claro.

0: Y así suena el San José del Bravo, raza.
1: Ándale, Kiku, suínale esos cachos,
0: güey. ¡Chale, Ruth!

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1: Bueno, soy Silvestre Rodríguez, toco el bajo eléctrico y soy de McAllen, Texas.
2: ¿Qué tal? Yo soy José Ángel Farías, yo soy el encargado de la animación del grupo Intocable. Pues esperemos que sigan el gusto de la gente, seguimos manteniendo el estilo, porque pues es un estilo para siempre.

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0: Bienvenidas y bienvenidos a La Hora Nacional. Hoy vamos a tener para todos ustedes historias sobre cultura, medio ambiente, inclusión y la vida cotidiana de nuestro país.
1: Sí, y vamos a empezar con música de Cecilia Rivera, conocida como Tafaté. Ella es compositora, poeta y activista mazateca de la región Cañada de Oaxaca.
0: Además, conoceremos cómo se arma el vehículo Olinia, el proyecto del auto eléctrico mexicano que apuesta por una movilidad más limpia y sustentable.
1: En el marco del Día Mundial del Medio Ambiente y del Día Mundial de la Bicicleta, hablaremos sobre acciones que impulsan el cuidado del planeta y la inclusión social.
0: Hablaremos con Manuel de la Torre, creador del Paseo a Ciegas, una iniciativa que desde hace más de 20 años permite que personas con discapacidad visual hagan recorridos en bicicleta acompañados por ciclistas voluntarios.
1: También vamos a platicar con la doctora Mariana Núñez Vespalova sobre el encuentro de arte textil, decorativo y utilitario original Mundial Social. Ahí, artesanas y artesanos mexicanos exhibirán piezas inspiradas en el Mundial 2026, mezclando tradición, creatividad y cultura popular.
0: Y en nuestros espacios de servicio les contaremos sobre la jornada notarial en la Ciudad de México para explicar los beneficios y apoyos disponibles para la ciudadanía. Así que comenzamos.
1: Hoy empezamos el programa con música de Cecilia Rivera, alias Tafaté, que es una artista mazateca originaria de la región de la Cañada Oaxaqueña. Vamos a ver y escuchar una de sus canciones.
2: Hola, ¿qué tal? Mi nombre es Cecilia Rivera Martínez, Tafaté y Momo García. La canción que vamos a presentar a continuación se titula Respira y sigue adelante. Está en lengua mazateca. Estamos en La Hora Nacional.

0: Buscando una movilidad más limpia, México está impulsando proyectos innovadores como Línea, que es un auto eléctrico diseñado con enfoque ecológico y tecnológico.
1: Este vehículo es una apuesta para reducir emisiones contaminantes y avanzar hacia un futuro donde el transporte sea más eficiente y sustentable. Vamos a ver y escuchar una cápsula sobre este proyecto.
2: México ha movido al mundo con destreza inigualable, con mentes y manos que dominaron la ingeniería para cuidarnos, que levantaron torres hacia el cielo y que le dieron color a nuestra vida. Con esa herencia, hoy trazamos un nuevo rumbo. Escuchando a quien da vida a la ciudad, a quien conoce el camino y a quien necesita movilidad accesible. Olínea es un proyecto construido por científicos de las mejores universidades del país, resultado de un método preciso y una visión compartida basada en las mejores prácticas.
3: Definimos la identidad y la experiencia. Cada superficie y cada volumen están pensados para que el vehículo conecte con las y los usuarios.
4: Desarrollamos el chasis y la arquitectura física para superar las pruebas de seguridad y de desempeño.
5: Gestionamos sistemas de calidad ambiental, de salud y seguridad en el trabajo para la mejora continua de Olínea en un sistema de gestión integral.
6: Anticipamos cualquier riesgo aplicando pruebas y metodologías preventivas para lograr un producto seguro, sin fallas y bajo la normativa aplicable.
7: En La Plata preparamos todo para que la producción sea eficiente, repetible y escalable.
8: Coordinamos la cadena de suministros y cuidamos de cada eslabón del proyecto para tener una producción precisa y con el mejor costo.
2: El ingenio ya lo teníamos. Hoy lo convertimos en nuestro motor, la energía que nos pone en marcha.
1: Hay proyectos que no solo transforman ciudades, sino también la forma en que entendemos la empatía y la inclusión. Hoy vamos a hablar de una iniciativa en la que personas voluntarias prestan sus ojos para que alguien más vuelva a sentir la emoción de pedalear.
0: Se trata de Paseo a Ciegas, una asociación civil que desde hace más de 15 años hace recorridos en bicicletas tándem, ya saben, estas bicicletas como dobles, para personas con discapacidad visual. Hoy nos acompañan Manuel de la Torre, que es el fundador de esta iniciativa, y Lola del Ángel, una usuaria de Paseo a Ciegas. Bienvenidos a La Hora Nacional. Qué gusto que estén con nosotros.
9: El gusto es nuestro.
10: Muchas gracias. Gracias por invitarnos.
1: Al contrario, nosotros felices de que estén aquí con nosotros. Y quisiéramos saber, Manuel, ¿cómo fue que nace Paseo a Ciegas? ¿Qué te motivó? ¿Cómo entendiste que no nada más era andar en bicicleta, sino una manera de transformar muchas cosas y muchos corazones?
9: Es cierto, como lo comentas, por aquel lejano 10 de enero del 2010, es que iniciamos una iniciativa en donde en la ciclovía recreativa de la Ciudad de México, en este proyecto que se llama Muévete en Bici, estaríamos ahí en la glorieta de la Diana Cazadora ofreciendo esta posibilidad de andar en bicicleta, que es una dinámica muy lúdica, es un ejercicio, es un juguete, es un pasatiempo bellísimo el andar en bicicleta, compartiéndolo con una persona con discapacidad visual mediante una bicicleta tándem, una bici doble, donde un ciudadano, un guía, como un servidor y ahora cientos o miles que han pasado a través de los años, ofrecen su tiempo para llevar a una persona con discapacidad, como mi amiga Lola del Ángel, que por obvias razones sola no lo podría hacer, y de esa manera disfrutar el andar en bicicleta, la ciclovía, la convivencia, el espacio público, la gente que se reúne cada domingo, que son familias, deportistas, niños, vas con tu mascota, en fin, y de esa manera compartir esa parte, ¿no? Así funciona, así nació Paseo a Ciegas, así nos conocimos hace ya muchos años, hicimos una gran amistad, y eso ha sucedido, como les digo, con muchos seres humanos, personas con y sin discapacidad, que nos unimos en ese punto para llevar a cabo esta actividad, esta labor, mediante esta dinámica.
0: Manuel, ¿dónde podemos encontrar información sobre esta iniciativa? ¿Dónde puede inscribirse la gente? ¿Cuándo son los paseos?
9: Claro.
0: Platícanos un poquito más como de la parte ya logística para que la
9: funciona.
0: Gente se una.
9: Claro, sí. Estamos todos los domingos de 9 de la mañana a 1 y media de la tarde en la glorieta de la Diana Cazadora, dentro de la ciclovía recreativa de la Ciudad de México. Seguro nos encuentran ahora que todo se mueve vía redes sociales, Facebook, Twitter, Instagram y todas esas como Paseo a Ciegas AC. Y ahí van a encontrar mucho de lo que hacemos, los calendarios, las actividades, muchas de las imágenes, las descripciones y el amor que conjuntamos en cada una de nuestras actividades. actividades.
1: Lola, ¿cómo has sentido tu vida después de estar en estas bicicletas, en estos recorridos, en estos paseos a ciegas?
10: La verdad es que, vuelvo a decirlo, es maravilloso. Estoy muy, muy agradecida porque a veces no pensamos como en la parte recreativa para las personas con discapacidad. Ya hablamos mucho sobre, bueno, tal vez no mucho, sobre accesibilidad, trabajo, salud y esto, pero sí falta la parte recreativa, el lugar en donde poder hacer amigos, en donde convivir con otro que es igual que yo, con quien compartir experiencias. Y la verdad es que Paseo a Ciegas me ha dado esa oportunidad de, justo como dice Manuel, poder hacer amigos, no solo personas con discapacidad, personas sin discapacidad también, pero que entienden la discapacidad de otra manera, que pueden volver a... Pues es que existe como a veces esta parte en la que nos miran como personas extrañas, como algo diferente, y cuando te sensibilizas y empatizas, te das cuenta que todos somos seres humanos, claro. Todos cabemos en este lugar, y eso es lo que está chido, el poder sentir que sí estamos, somos parte de... La verdad es que ha sido muy, muy
1: bonito,
10: padre.
1: Qué bonito lo que nos acabas de decir. Muchas gracias, Lola. Sí.
11: Muchas gracias a los dos por venir. Qué gusto conocer esta iniciativa. Felicidades por armarla.
12: Gracias.
11: Qué padre poder haber conocido tu experiencia, Lola. Y ya saben, si se quieren unir, ahora tienen ya todas las herramientas para hacerlo. Y pues invitamos a toda la gente justo a participar. Y una vez más, muchas gracias por acompañarnos en la Hora Nacional.
10: Gracias. Muchas gracias. Gracias a ustedes, de verdad.
1: Gracias a ustedes. Y gracias a ustedes que nos están viendo y escuchando. Esto es La Hora Nacional. Quédense con nosotros.
13: El arte textil mexicano va a tener un espacio especial con el Encuentro de Arte Textil Decorativo y Utilitario Original Mundial Social.
1: La subsecretaria de Cultura Marina Núñez Vespalova platicó con nuestro compañero Orlando Abad sobre esta iniciativa donde artesanos de todo el país mostrarán piezas inspiradas en el Mundial 2026 que ya está a la vuelta de la esquina.
14: México lindo y querido, hay muchos motivos para celebrar y uno de ellos es el Mundial, por supuesto. El Mundial Social incluye un montón de actividades y hoy vamos a abarcar una muy especial. Es Original. Ustedes saben que Original es un programa que apoya a los artesanos y artesanas de muchísimas disciplinas de nuestro país. Para platicar más al respecto y de un evento muy especial, está aquí la doctora Marina Núñez Vespalova, que tiene todos los detalles al respecto del 4 al 7 de junio en el Complejo Cultural Los Pinos. ¿Es cierto, doctora?
15: Así es, muchas gracias.
14: Bienvenida a La Hora Nacional. Cuéntenos, ¿cómo es que nació esta fusión, este Original edición especial?
15: Esta edición nació porque creemos que tenía que haber un espacio con motivo del Mundial que mostrara de mejor manera la gran diversidad que tiene México a través de su arte popular. Nosotros solemos hacer dos emisiones de Original, el de arte decorativo, que es justo en junio, y el de arte textil, que es el tradicional que se hace en el mes de noviembre. Ahora los fusionamos, invitamos a compañeros artesanos textiles también a esta emisión de junio y logramos una edición la más grande. Hay 515 artesanos de todo el país, de distintas técnicas textiles y ramas artesanales. De verdad, va a ser una explosión de riqueza cultural fantástica, de arte, de dominio de técnicas, además técnicas que hablan mucho de nuestro país, de la gente que la sigue preservando. Y a todo eso se une también una gran oferta cultural muy amplia para todo tipo de públicos. Tenemos para bebés de 0 a 5 años un espacio que se llama Nido. Tenemos para 6 a 12 años talleres que van introduciendo al arte popular a través de los propios maestros artesanos, que son quienes dan estos talleres. Tenemos para adultos mayores que a veces recuerdan quizá algunas cosas que ya sabían hacer. Muchas de las señoras bordan, por ejemplo, entonces se encuentran con maestras que les enseñan, que les recuerdan cómo mejorar ese bordado. Y hay música y hay comida y creo que es un espacio muy completo que habla también de todo el ambiente que rodea el mundo del artesano.
14: Todo lo que ustedes tienen que saber es que México es riquísimo, pero qué mejor que de la mano de los artesanos. Y tantos, ¿no? Más de 500, imagínense. La cita está dada del 4 al 7 en Chapultepec. ¿Y hay algo más que tengamos que saber para disfrutar en su plenitud de este ventazo?
15: Que tienen que ir con el alma dispuesta, abierta, con zapato cómodo, darse el tiempo para visitar Original. Son 12 kilómetros de riqueza cultural, donde vale la pena detenerse, ver cada pieza, hablar con el artesano y de repente sentarse, comerse un buen taco. Vamos a tener representación gastronómica de prácticamente 10 estados de la República con cocineras tradicionales y para bajar la comida un buen zapateado.
14: ¡Qué rico! Y hasta baile va a haber. Bueno, ir, disfrutar, conocer, observar y también aprender en estos talleres va a ser algo sin igual. Sin duda es una gran edición, esta edición especial del... Podríamos decir que es mundialista, ¿no?
15: Es totalmente mundialista. Tenemos una cascarita también.
14: ¡Ah! Y además, miren... El puro orgullo de ser mexicano ya habla por sí mismo, pero si a eso le agregamos toda la tradición de nuestras artesanías, es garantía de calidad y de pasarla súper bien. Doctora Marina, muchísimas gracias por compartirnos toda esta información y allá nos vemos.
15: Allá nos vemos, muchas gracias.
14: Allá nos vemos.
0: Miles de personas aprovechan las jornadas notariales para hacer trámites como testamentos, escrituras y regulación patrimonial a costos accesibles. Estas campañas buscan dar más certeza jurídica a las familias mexicanas.
1: Y para entender cómo funcionan estos programas, sus beneficios y por qué es importante mantener nuestros documentos en regla, hoy tenemos con nosotros al licenciado Fernando Dávila Rebollar, especialista en materia notarial. Licenciado, bienvenido a la Hora Nacional.
12: Muchas gracias por esta invitación y aprovechar este espacio con su distinguido público. Efectivamente, como bien señalas, es una tradición realmente en la actividad notarial en la Ciudad de México, siempre estar presente en todo lo que es el apoyo a la población, en todo lo que son sus necesidades. Y una de ellas básicamente pues es en el aspecto patrimonial. Está por demás reconocido que bueno, pues prácticamente el tener su propiedad, su patrimonio, aspirar a tener debidamente un pedazo de patria, como dicen, y debidamente formalizado y escriturado. La cereza en el pastel de cualquier adquisición de cualquier inmueble, digamos, es la escritura pública. Ella es necesaria, es importante, es el título de propiedad. Con base en ello se inscribe al dueño en el registro público de la propiedad previo pago de los impuestos y pasando por un procedimiento de escrituración. La intervención del notario es importante porque precisamente la labor del notario es verificar que quien adquiere un inmueble lo está haciendo de quien a su vez debidamente es dueño, propietario, y que el inmueble precisamente cumple con todos esos requisitos, principalmente que el registro público de la propiedad todo esté en orden y sea una propiedad perfectamente regularizada, por decir así, y pues garantizar a quien va a adquirir que tanto esfuerzo implica, tanto sudor implica tener una propiedad, hacerlo correctamente. Efectivamente, el tema de la escrituración siempre, de alguna manera, pues ha implicado un costo. De tal manera que en la Ciudad de México, todo el que quiere escriturar en la Ciudad de México un inmueble, tiene beneficios fiscales muy importantes. Es decir, se simplifica en el sentido de que, por ejemplo, no se requiere tener un avalúo para escriturar, que eso siempre representa un costo importante. ¿Por qué? Porque la base para el pago de todos los impuestos, derechos de registro y cálculo de honorarios, va a ser el valor catastral que venga en la boleta señalada. En la propia ley se establecen los rangos de valores catastrales. En estos artículos se establece pues un tabulador. Hay tablas que dependiendo del valor catastral, de un valor mínimo a un valor máximo, si tu boleta catastral señala ese valor, vas a tener derecho a este beneficio de jornada notarial, y que los descuentos pueden ir desde el, gradualmente vienen del 10, 20 hasta el 60, y en algunos casos, tratándose de herencias, que ese siempre ha sido un tema de las escrituraciones por herencias, se detectó que pues muchas veces la falta de regularización de los inmuebles venían de herencias, Javier.
1: Sí,
12: de
1: sí.
12: Que efectivamente dicen, no, pues este...
1: Parece que es fácil que le hereden a uno, pero sí, realmente no lo es.
0: Sí, es bien
1: y es caro.
12: El costo, ¿no? La gente decía, pero ¿cómo? Si es la propiedad donde siempre he vivido.
1: Sí, claro,
12: ¿por qué
1: claro.
12: Si mi papá murió ahora tengo que pagar? Bueno, pues es un concepto que está en la ley. Pero afortunadamente en jornadas notariales hay un capítulo especial para sucesiones, y en el caso de sucesiones hay otros rangos de valor, pero los descuentos pueden ser hasta del 80%.
1: Buenísimos.
12: Entonces, fíjate, entonces no tienes que pagar en la avalúo. Pagas con base en el valor catastral y aparte el resultado con una reducción de hasta el 80%.
1: Ah, no.
12: Sobre todo también fomentar que en gran medida la irregularidad en las propiedades se debe a de que vienen de sucesiones y se deja. El notario de Ciudad de México tiene una tradición de servicio a la ciudadanía. No cobra por asesorías, por gente que vaya y pregunte qué puede hacer para escriturar. Entonces, el tema de estos dos artículos, estas adiciones a la jornada notarial, tienen esa finalidad. Los requisitos muy sencillos, es, insisto, basado en tu boleta predial vigente, dependiendo del valor catastral, vas a tener derecho a beneficios. Tienes que ir con el notario al que te corresponda, de tu preferencia, y le debes de llevar simplemente la escritura, la boleta, tu identificación, vas a llenar un formato. El notario te va a ayudar, el notario prácticamente, no tomes nota necesariamente de muchas cosas. Mientras tengas tu título, tu boleta de predial, ve a ver al notario, te va a decir si entras en jornada notarial, y él se va a encargar, conoce los procedimientos. Pero en general, acérquense con su notario o al Colegio de Notarios de la Ciudad de México. Agradezco muchísimo esta oportunidad a la Nacional y a ustedes por este espacio.
11: Mil gracias a usted, licenciado, de verdad.
12: Gracias.
11: Acérquense a su notario, ya saben, todas las preguntas se contestan gratis. Y quédense con nosotros. ¿A dónde van? Esto es La Hora Nacional.
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11: El cambio climático y la contaminación son cada vez más visibles y más preocupantes. Y por eso, cuidar el medio ambiente tiene que ser una tarea de todas y todos. Por lo mismo, fechas como el Día Mundial del Medio Ambiente nos ayudan a pensar en nuestras acciones diarias y también en sus consecuencias.
1: Y además, esta semana también se conmemora el Día Mundial de la Bicicleta, una alternativa de movilidad mucho más sustentable. Y como en nuestro país se impulsan proyectos como Línea, una iniciativa de energía limpia, hoy queremos hablar sobre por qué es tan importante cuidar nuestro planeta. Para esto nos acompaña nuestro colaborador, Eric Ortiz. Eric, bienvenido una vez más a La Hora Nacional.
18: Un gusto una vez más acompañándoles aquí a todos ustedes y a quienes nos ven en casita esta noche.
11: ¿Cuáles son las acciones más sencillas que realmente nos pueden ayudar a cuidar el medio ambiente?
18: Las fundamentales sería primero la educación de los datos. Implementarla a través de los municipios. Aquellos municipios que son capaces de medir su gasto de energía y su gasto de agua son municipios capaces de cumplir con metas internacionales. Otras metas serían, como personas, lo que podemos nosotros realizar es el consumo local, que quizá es un tema que ya se escucha muy trillado por algunas campañas, pero es algo muy importante porque nosotros, al consumir local, lo que estamos realizando es estamos reduciendo nuestra emisión transfronteriza de contaminantes. Y la tercera sería que en nuestros hogares tratemos de ir adaptando nuevas tecnologías con energía limpia, adquirir aparatos electrónicos que cumplan con los estándares internacionales, ¿no?, del ahorro de energía, y sobre todo medir nuestros consumos y gastos de agua, de luz y de gas.
1: Oye, Eric, ¿y estas pequeñas acciones, pero que son hechas por muchísimas personas, qué impacto tienen?
18: Hay un dato muy importante y contundente. La Organización Mundial Meteorológica ha dicho que el planeta sigue rompiendo récords en el alza del calentamiento global. Lo que ha hecho el mundo ante esta situación es crear el Acuerdo de París, conformado por más de 200 países, en el cual se incluye México. Y en este se han comprometido a que el planeta no alcance el 1.5 grados de temperatura. Y esto es algo muy importante para nosotros como país, porque según datos de la OCDE y del Banco Mundial, en nuestro país es propenso a fenómenos hidrometeorológicos, y esto no solamente tiene una implicación ecológica, también tiene una repercusión económica en nuestro desarrollo si es que nosotros no tenemos una resiliencia climática y adaptamos nuestras infraestructuras ahora que estamos a tiempo.
11: Oye, Eric, y aprovechando que también se celebra el Día Mundial de la Bicicleta, ¿crees que el uso de la bicicleta pueda generar un impacto positivo en las ciudades y en nuestra salud?
18: Si nosotros vemos ejemplos como el de Países Bajos, que han sido uno de los países que ha implementado este tipo de acciones, se pueden dar cuenta que las calles

0: toma relevancia cuando lo ejecutamos en nuestras calles, cuando lo ejecutamos en nuestras casas, con el manejo de los residuos, ¿no? Cómo separamos la basura, cómo nosotros, si no necesitamos tantos focos en la casa, pues prendemos solamente los que necesitamos. Al momento de bañarnos, pues reciclar el agua, que no se desperdicie, ¿no? Yo creo que con pequeñas acciones nosotros podemos lograr que haya cambios muy significativos en nuestro entorno y sobre todo en el cuidado de nuestro medio ambiente. Recordemos que el medio ambiente no conoce fronteras ni ideologías. Conoce soluciones técnicas y yo creo que el día de hoy lo que tenemos que hacer es cuidar nuestro entorno.
1: Así es. Eric Ortiz, una vez más, muchísimas gracias por acompañarnos aquí en La Hora Nacional y también ustedes, muchísimas gracias por acompañarnos.
2: Hola, ¿qué tal? Mi nombre es Cecilia Rivera Martínez, Tafate y Momo García. La siguiente canción que vamos a compartir con ustedes se titula Tu Voz. Estamos en La Hora Nacional.

0: En su libro autobiográfico Vivir para contarla, Octavio Paz dijo lo siguiente: la vida no es lo que uno vivió, sino lo que uno recuerda y cómo lo recuerda para contarlo. Y con esta frase terminamos la primera parte de esta Hora Nacional.
1: Antes de ir a una pausa, queremos mandarle saludos a todas y todos los que nos escriben cada semana. Hoy van para Rolando Hernán Pérez, Rafael Vázquez Castro, Francisco Segura y Raúl Robles en Fresnillo, Zacatecas.
0: También para Betty Nav en Zultepec, Estado de México, Alicia BFG, Cecilio Godínez en Dolores Hidalgo, en Guanajuato, Gabriel Dávila en Torreón, Coahuila y Saúl Basilio.
1: Y otros para Verónica Muñoz Centeno, José Luis Hernández Álvarez y Paloma Espinosa, que nos platicó que escucha La Hora Nacional desde que estaba en la primaria.
0: ¡Ah, qué buena onda!
1: Sí, le mandamos un abrazo.
0: Por eso le he ido también en la vida, desde chiquita.
1: Mira nomás.
0: Bueno, pues muchísimas gracias por escribirnos, por escucharnos y por ser parte de esta comunidad. Recuerden que estamos en YouTube, Facebook, Instagram, TikTok, X y Spotify.
1: También nos pueden contactar en el número 55 34 83.

0: 4239 o mandarnos un correo electrónico a la dirección lahoranacional@segob.gob.mx. Que tengan muy buenas noches y muy bonita semana.
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1: Buenas noches a todas y todos. Les saluda Carolina Soto Gutiérrez, dándoles con gusto la bienvenida a Sonora en la Hora Nacional. Agradecemos al cantante y compositor sonorense Gerardo Peña por su canción Corrido del 5 de junio. Hoy les presentaremos una charla con los doctores Jorge Nassif Mina, Amparo Angélica Reyes Gutiérrez y Juan Carlos Lorta Sáenz, quienes nos hablarán sobre la custodia y organización del Archivo del Estado de Sonora.
2: Bienvenidas y bienvenidos, les saluda Alonso Valdés León. Hoy recordaremos un aniversario más del inicio de la huelga de Cananea y honraremos la memoria de las víctimas fallecidas y sobrevivientes de la guardería ABC.
1: Acompáñenos, aquí inicia Sonora en la Hora Nacional.
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4: Los que hoy tienen trabajo, quizá mañana no lo tengan. ¡Green es un farsante! En vez de pagar lo mismo que los gringos, nos llama hermanos, amigos, compadres. Y nosotros nos creemos el cuento de su amistad, cuando la amistad se demuestra con mejores condiciones de trabajo. Propongo que todo el mundo abandone el trabajo de la mina. Se trata de pegarle al compadre Green para que entienda. ¡Sí!

0: El 1 de junio de 1906 estalló en el Mineral de Cananea, Sonora, una huelga que se convirtió en un símbolo del movimiento obrero en los últimos años del porfiriato. La localidad tenía una centenaria tradición minera cuando en 1899 se estableció la Cananea Consolidated Copper Company, propiedad del coronel estadounidense retirado William C. Green, quien compró muchas de las viejas minas, abrió otras, construyó una planta de concentración y fundición de cobre y extendió el ferrocarril a los puertos fronterizos de Naco y Nogales.
1: Estas transformaciones que vincularon estrechamente a Cananea con la pujante economía del suroeste estadounidense atrajeron a miles de trabajadores de otras regiones del país que llegaron en busca de salarios relativamente altos a pesar de que las condiciones laborales eran terribles y que la vida entera del pueblo era controlada por la compañía.
0: Algunos mineros y otros vecinos del lugar se afiliaron en 1905 al Partido Liberal Mexicano, dirigido por los hermanos Ricardo y Enrique Flores Magón. Los líderes de la organización magonista, que funcionaba de manera clandestina en Cananea, eran Manuel Macario Diegues Lara, Esteban Vaca Calderón y Lázaro Gutiérrez de Lara, quienes años después desempeñarían papeles destacados durante la Revolución Mexicana.
1: Los magonistas convencieron a sus compañeros de la necesidad de organizarse para luchar por condiciones de trabajo dignas y para hacer valer las leyes mexicanas en una población donde todo era dictado por la compañía y eran palpables los abusos de los funcionarios y de los capataces extranjeros.
0: El 31 de mayo de 1906, los trabajadores de la mina Overside recibieron el aviso de que se reduciría el personal, con lo cual aumentaría la carga de trabajo, pero no los salarios de los operarios que no fueran despedidos. Esa misma noche, los mineros decidieron suspender sus labores y la madrugada del 1 de junio empezó la huelga, que poco a poco se extendió a otras minas.
1: Esa tarde iniciaron los enfrentamientos entre la policía y los capataces de las minas contra los huelguistas. Un grupo de Rangers de Arizona cruzó la frontera para colaborar en la represión del movimiento, no sin antes combatir a los aduaneros mexicanos.
0: El gobernador de Sonora, Rafael Izabal, autorizó que esos Rangers fueran empleados por la compañía para resguardar sus instalaciones. Luego llegó un destacamento del ejército mexicano que aprehendió a los dirigentes de la huelga. Diegues y Vaca Calderón fueron enviados a la cárcel de San Juan de Ulúa, donde estuvieron presos hasta 1911. Los demás huelguistas fueron obligados a regresar al trabajo.
1: El 6 de junio terminó la huelga, pero la iniquidad de la compañía extranjera y la soberbia de su actuación fortalecieron el espíritu nacionalista de muchos mexicanos, quienes llevarían ese impulso y esas preocupaciones sociales a la Revolución de 1910 y a la Constitución de 1917.
0: Junio 1906, junio 2026, 120 años del inicio de la huelga de Cananea, precursora de la Revolución Mexicana.
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0: Amigas, amigos, bienvenidos, bienvenidas sean a la etapa de la entrevista. Hoy tenemos una gran oportunidad de conocer acerca de nuestro acervo histórico en el estado de Sonora, porque tenemos tres eminencias en materia archivística. Doctor Jorge Nassif Mina, director general del Archivo General del Estado de Sonora. Bienvenido, ¿cómo está, doctor?
3: Muchas gracias, muy bien, muy contento y muy honrado de estar con ustedes.
0: Doctora Amparo Angélica Reyes Gutiérrez, directora del Archivo Histórico Central. ¿Cómo está, doctora?
4: Muy bien, muchísimas gracias por la invitación para platicar sobre acervo tan interesante que tenemos.
0: Y bueno, también queremos agradecer al doctor Juan Carlos Lorta Sáenz, director de Desarrollo Archivístico y Normatividad también en el Gobierno del Estado de Sonora. Bienvenido, doctor, ¿cómo está?
5: Buen día, muy bien, es un gusto acompañarlos.
0: El tema de hoy es custodia y organización del archivo del Estado de Sonora. Y bueno, doctor Nassif, usted como el responsable directo del Archivo General del Estado, ¿qué nos puede platicar acerca de nuestro acervo?
3: Pues muchas gracias. Primeramente, con el permiso de todos ustedes, quisiera explicarles qué pasó en el estado de Sonora a partir del día primero de agosto del año pasado. El día primero de agosto del año pasado, el señor gobernador tuvo a bien nombrarme director general del Archivo General del Estado. Esto no significa que no había un archivo histórico del Estado, pero estaba administrado por lo que conocemos como el Boletín Oficial, los cuales habían luchado muchísimo por preservar nuestra memoria histórica y, obviamente, por difundir en manera de lo posible el proceso. Lo que sucede es que la Ley de Archivos del Estado de Sonora, que se publica el 17 de septiembre del 2020, establecía que tenía que haber un Archivo General del Estado. Esta ley, pues por alguna razón la mandan a una acción de inconstitucionalidad por medio del Archivo General de la Nación y el entonces INAI, porque decía que había algunos artículos que no eran reflejo fiel de la Ley General de Archivos. Entonces se fue al Constitucional y después de 2 años, el 28 de octubre del 2022, se decreta una reforma a esta ley. Esa reforma tuvo que ver también con este artículo 96, donde establecía que el Archivo General del Estado tenía que ser un organismo público descentralizado, no sectorizado. Anterior decía que tenía que estar sectorizado a gobierno. ¿A qué decía? No sectorizado. Pero finalmente, aunque ese decreto 52 que marca la reforma no, o sea, se publicó en diario, en Boletín Oficial, pues resulta que nadie le hizo caso. Al no hacerle caso, obviamente esto siguió trabajando y el Boletín Oficial siguió trabajando durísimo, pero durísimo, para tratar de mantener la información, capacitar a la gente, en fin, ¿no? El doctor Juan Carlos Holguín trabajó muchísimo con su equipo de trabajo en este proceso. Pero llegó un momento en que fue necesario hacer una revisión. Precisamente a partir del mes de enero del 2024 se comenzó a hacer esta revisión y se dio cuenta que ya habían pasado muchos años y que el Archivo General del Estado no funcionaba como tal. Hasta que por fin, el año pasado, se logra hacer ese proceso, pero nos sacamos la rifa del tigre, porque resulta que, por desgracia, había que crear un organismo, y crear un organismo no es fácil. Había que crearlo, ver todo lo de los presupuestos, ver todo lo de las estructuras orgánicas, establecer todo aquello que tenía que generarse en un reglamento interior. Bueno, todo lo logramos cumplir. El Archivo General del Estado ya está funcionando y está separado del Boletín Oficial. Seguimos, los acervos históricos siguen estando en el mismo lugar físico donde estaban, porque todavía no tenemos una sede propia. Entonces estamos viviendo de prestado. Tenemos ese espacio prestado. Y también las oficinas en donde se encuentran las otras áreas, el administrativo, desarrollo archivístico y la oficina de un servidor, está prestada por la Oficialía Mayor, que además el oficial mayor fue un elemento fundamental para que esto se creara. Él comenzó a darse cuenta que no había facilidad, que no se estaba cumpliendo, y él hizo todo lo posible con el señor gobernador para que el Archivo General del Estado cumpliera, primero, con la Ley General de Archivos. Segundo, con la Ley General de Archivos del Estado de Sonora. Y empecemos a trabajar los archivos administrativos, organizarlos y que funcionen para poder tener nuevos archivos históricos. Y obviamente estos archivos históricos tienen que ver finalmente con un procedimiento administrativo, porque ningún documento se crea para ser histórico. Al contrario, se crea para cumplir un trámite, cumplir un proceso administrativo, legal o contable, pero su información, su desarrollo lo convierte en histórico. Así es como le quisiéramos difundir que ya tenemos un Archivo General del Estado funcionando, separado del Boletín Oficial.
0: llegar a este grado, doctora Amparo Angélica Reyes Gutiérrez, directora del Archivo Histórico Central del Acervo, ¿cómo se da esta relación de trabajo ahora que ya tenemos a nuestro propio órgano que es el archivo?
4: Aquí en el Archivo Histórico lo que tenemos pues son fondos que datan desde el siglo XIX, que son, digamos, ya materiales que requieren cierto trabajo de conservación, por ejemplo. Son archivos también o acervos que durante mucho tiempo han estado descuidados en el sentido de que no han tenido un trabajo de limpieza, no han estado, digamos, en condiciones adecuadas. Entonces, una de las cosas o de los propósitos en los que nos queremos concentrar al principio es precisamente en hacer catálogos, inventarios que ayuden a los usuarios a identificar más rápido la información y pues implementar pues un programa de conservación preventiva para lograr que estos documentos que tenemos en nuestro archivo, que como les digo algunos datan de finales del siglo XVIII, pues puedan seguirse conservando y estén disponibles para consulta pública.
0: Este trabajo que desarrollan las personas que están integradas dentro de esta custodia y organización, pues debe llevar una normatividad, debe de llevarse todo un proceso de capacitación. Doctor Juan Carlos Lorta Sáenz, usted como director de desarrollo archivístico y normatividad, ¿cómo estamos en ese sentido? Porque no solamente estamos hablando de la ciudad de Hermosillo, no solamente estamos hablando del gobierno del estado, estamos hablando de los poderes distintos que constituyen el Estado Libre y Soberano de Sonora, y eso incluye los municipios, y tenemos mucha información ahí.
5: Tenemos calculado en esta dirección que existen alrededor de 208 sujetos obligados de la ley. Todos estos tendrían que estar cumpliendo pues una función central dentro de la administración. La archivística en el estado tiene que entenderse como una cultura, más allá todavía de la normatividad, etcétera. Y nosotros necesitamos evolucionar en términos culturales, archivísticos. Tenemos que caer en conciencia de que lo que produce, por ejemplo, el gobierno, pues no produce otra cosa más que papel, ¿no? Más que esos papeles se ven reflejados, no sé, el título de propiedad de tu casa, de tu automóvil, tu acta de nacimiento, etcétera. Entonces, si nosotros no tenemos la capacidad o no desarrollamos la capacidad de discernir qué es lo que tenemos que conservar hasta que se llegue a una etapa donde ese documento se vuelve histórico, pues no estamos logrando nuestro cometido como administración pública. Entonces, en conocimiento de esto, estamos implementando acciones, dos planes específicamente, para llevar capacitación, que verificar que la normatividad se cumpla, tanto en los ayuntamientos, en los 72 ayuntamientos del estado, como en 16 dependencias del gobierno estatal. Entonces, estamos iniciando una campaña muy fuerte de capacitación, siempre de la guía del doctor Nasif, quien vino a revolucionar un poco aquí la cultura archivística, porque desgraciadamente hay que reconocérselo, no teníamos nosotros un referente cultural de esa lucha, digamos, ¿no? Y por ahí va más o menos. Recordemos que nosotros necesitamos que los documentos cumplan sus fines administrativos para que después cumplan sus fines sociales, sus fines científicos, ¿no? Que son pues el histórico, etcétera, ¿no?
0: Me gustaría a mí saber cómo nosotros como sociedad civil podemos involucrarnos en todo esto y cómo podemos acceder también a todo este conocimiento que ustedes están custodiando y organizando actualmente.
4: Pues la consulta del archivo histórico es público y es gratuito además, ¿no? Entonces ahí de antemano pues todos los ciudadanos y ciudadanas están invitados a ir a consultar. Lo único que necesitan hacer es ir a la sala de consulta, llevar una identificación, llevar guantes y cubrebocas, y pues a partir de ahí ya es el interés particular de cada persona, ¿no? No hay restricciones en cuanto al préstamo de documentos, excepto que si el material ya está digitalizado, pues se preste el digital en aras de preservar el original, pero esas serían, digamos, las condiciones para el acceso al archivo. Pueden consultar cualquiera de nuestros 8 fondos que están abiertos al público, que van desde 1776 hasta pues más o menos 2015, ¿no? Que es lo que tenemos ahí.
0: Hasta ahorita lo que va.
4: Más o menos.
0: Perfecto. Sí. ¿Dónde los consultamos?
4: Aquí en Garmendia 157, Colonia Centro.
0: Aquí en el pleno centro, donde está el boletín.
4: Exactamente, boletín oficial y archivo del Estado.
3: Ahorita estamos muy agradecidos con la Secretaría de Gobierno que nos ha permitido seguir teniendo nuestros documentos ahí, porque sería muy complicado, riesgoso e irresponsable mover esa información de ahí en este momento si no tenemos a dónde llevarlos y no los vamos a embodegar. Sería en contra de nuestra ideología archivística.
0: Son protocolos muy específicos que se tienen que seguir, ¿no? O sea, la seguridad de los documentos, la seguridad de quienes los manejan y la seguridad de quienes los consultan también, ¿no?
3: Así es.
0: Y bueno, pensar en archivos, inclusive, por ejemplo, nosotros auditivos, toda esa oportunidad que tenemos ahorita en los momentos en los que estamos conviviendo en un paso reciente de lo analógico a lo digital y que tenemos la oportunidad de consultar miles de documentos actualmente ya en una forma más específica. Es un trabajo sumamente emocionante. Nos gusta esto que están haciendo y les queremos felicitar. Si nos pueden dejar una reflexión al respecto para finalizar.
3: Yo quisiera decir algo que he estado repitiendo en algunas reuniones. El Archivo General del Estado de Sonora se encuentra en cada dependencia, en cada organismo, en cada municipio, en cada universidad y en cada historia cotidiana del Estado de Sonora.
0: Así es.
3: Ahí lo vamos a encontrar.
0: Así es, perfecto. Gracias, doctor Jorge Nassif Mina, director general del Archivo General del Estado. Doctora Amparo Angélica Reyes Gutiérrez, directora del Archivo Histórico Central.
4: Pues yo invito a la gente a que vaya y consulte el archivo histórico, porque no podemos amar lo que no conocemos, ¿verdad? Y yo estoy segura que si van y se dan una vuelta, consultan documentos, pues se van a llevar, digamos que además de conocimientos, un cierto contacto con nuestra historia, con los documentos. Y bueno, pues yo les hago esa invitación.
0: Es una buena forma de conocernos más, para apreciar más todo lo que tenemos. Doctor Juan Carlos Lorta Sáenz, director de Desarrollo Archivístico y Normatividad.
5: Bueno, nosotros desde nuestra dirección invitamos también a que profundicemos pues en la normatividad y en la cultura archivística para en la administración pública y también en los particulares podamos desarrollar mejor esto y avancemos realmente. Ahora justamente en este periodo de transformación digital, como bien comentas, les invitaría yo a poner en orden el papel para entonces sí proceder al soporte electrónico. Uh-huh. Eso sería un avance interesante en la administración pública.
0: Muchas gracias a los tres y abierta la invitación para seguir platicando, porque esto nos da muchos temas, muchísimos de los cuales podemos platicar. Y bueno, en las etapas históricas que nos ha tocado vivir en lo contemporáneo, en el pasado, etcétera, tenemos mucho de qué hablar porque Sonora es grande en historia, en arraigo y queremos conocer más. Muchas gracias a los tres.
3: Gracias a ti, gracias. Muy amables.
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0: Hemos llegado al final de esta emisión de Sonora en la Hora Nacional. Hoy compartimos una charla con los doctores Jorge Nassif Mina, Amparo Angélica Reyes Gutiérrez y Juan Carlos Lorta Sáenz, quienes nos hablaron sobre la custodia y organización del Archivo del Estado de Sonora.
1: Hoy recordamos un aniversario más del inicio de la huelga de Cananea y honramos la memoria de las víctimas fallecidas y sobrevivientes de la guardería ABC.
0: Estuvimos con ustedes en la operación técnica Rocío Morales. Agradecemos a Rebeca Lerma García por su colaboración. En la producción y voz los acompañamos Alonso Valdés León y su servidora Carolina Soto Gutiérrez. Les invitamos a que nos acompañen el próximo domingo en una edición más de Sonora en la Hora Nacional. Buenas noches.
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4: Hola, hola, bienvenidos a un episodio más de Ya Oíste. Yo soy Génesis Aines Silva, su conductora el día de hoy. Y hoy vamos a hablar sobre un tema que poco se habla, pero que viven muchísimos hombres, que es la ginecomastia. Y para eso nos acompaña el día de hoy el doctor Manuel Alejandro Catalán Ruiz. Así que, doctor, pues le doy la bienvenida. Este es su espacio, con toda la confianza, para hablar sobre este tema tan, pues, poco común.
9: Muchas gracias, Génesis. Estoy muy contento y agradecido por la invitación. En efecto, es un tema bastante interesante, poco conocido, pero muy frecuente en los motivos de consulta en los niños adolescentes. Entonces, va a estar muy, muy, muy buena la plática y yo encantado de estar aquí contigo platicando.
4: Pues muchas gracias, y sí, definitivamente creo que es una, para empezar la palabra, le decía, ¿cómo se pronuncia? ¿Ginecomastia? ¿Ginecomastia?
9: Sí, exacto, es ginecomastia.
4: Ginecomastia, ok.
9: Es un poquito complicado, pero vamos a empezar, ¿te parece?, por definir ginecomastia.
4: Me encantaría.
9: Mira, ginecomastia básicamente es el crecimiento de la glándula mamaria en los hombres, ¿sale? Es una proliferación de este tejido mamario y que básicamente puede ser uni o bilateral, ¿ok?
4: Ok.
9: ¿Por qué en los hombres? Porque pues, en las mujeres ya sabemos que es la glándula mamaria, básicamente es el pecho, pero los hombres no debería de desarrollarse. Por eso claro, se denomina, o el término es ginecomastia en los hombres. Es un motivo frecuente de consulta en los adolescentes y esto tiene que ver por la fisiología. Hay diferentes tipos de ginecomastia. Hay una ginecomastia fisiológica y una ginecomastia, pues, patológica, que no debería de ocurrir.
4: Ok.
9: Entonces, existen tres picos donde se puede presentar esto. Hay una ginecomastia neonatal, es decir, ocurre en los bebitos, y esto es estimulado por los estrógenos y progestágenos maternos en útero, es decir, a través de la placenta pasan estas hormonas y estimulan unos receptores que se encuentran en la glándula mamaria, por lo que en los primeros meses de vida los bebitos podrían tener un crecimiento de su pecho que se denomina como botón mamario.
4: Okay.
9: Eso es algo transitorio, va a desaparecer una vez que hay una caída de este estímulo hormonal cuando nacen y no se resuelve sin ningún problema.
4: Okay.
9: Hay un segundo pico que es la ginecomastia puberal. y básicamente ocurre en la etapa entre los 10 y los 14 años en los niños, ¿ok? Esto es estimulado porque una vez que empieza la pubertad de los niños, hay un incremento de los estrógenos, que también se producen en los hombres, también producimos estrógenos, que pueden sensibilizar los receptores también de la glándula. A medida que vamos avanzando en edad los hombres y nuestros niveles de testosterona se incrementan en su pico más alto, que llegan a ser hasta 30 veces mayor, es cuando se resuelve esta parte de la ginecomastia puberal. Es decir, también es algo transitorio, pero toma más tiempo. Alrededor de 1 a 3 años, más o menos.
4: Pero no es algo definitivo, o sea, tiene que quitar.
9: Exactamente.
4: ¿Cómo saber que realmente pues es ginecomastia o no es por a lo mejor incremento de peso, por obesidad, o en dado caso es realmente algo malo?
9: Sí, eso que mencionas, Génesis, es muy importante. La ginecomastia puberal se presenta entre el 60 y el 90% de los adolescentes. Y lo primero va a ser definir si es ginecomastia o es algo que se llama como pseudo ginecomastia, que básicamente sería un incremento en el tejido adiposo, lipomastia o adipomastia. Esto es por, bueno, a lo mejor las personas tienen un exceso de peso, el área del pecho tiende a concentrar mayor cantidad de tejido adiposo y da una apariencia como si fuera un crecimiento mamario.
4: Claro.
9: Entonces, por eso es muy importante la exploración. Los síntomas que presentan los niños por los que llegan a consulta, en caso de que sea una ginecomastia, el primer dato es un aumento de volumen. Se palpan una bolita, la bolita tiende a estar indurada, es una bolita indurada que ocurre por debajo de la areola y el pezón y les produce dolor. Es un dolor de tipo punzante, es intermitente, pero eso es lo que les llama la atención. En algunas ocasiones el mismo cambio de ropa, el roce de la ropa,
4: Les molesta,
9: exactamente. Entonces le dicen a sus mamás, las mamás no las llevan a la consulta y entonces se preocupan porque dicen qué es lo que está pasando. Entonces puede ser una bolita solo en un lado del pecho, a veces es de los dos lados y entonces es justamente donde se tiene que discernir. La adipomastia no se palpa indurada, la bolita realmente no está por debajo de la areola del pezón, sino que es una de distribución más generalizada, digamos que es un crecimiento del pechito como más homogéneo, el tejido se palpa laxo y no produce dolor, que serían dos o tres datos clínicos que diferenciarían a una ginecomastia de una adipomastia. Pero también algo que les llama la atención es que puede haber una asimetría, es decir, perdón, puede ser de un solo lado y eso les llama la atención porque se me creció la bolita de un solo lado y generalmente cuando es adipomastia es bilateral, generalmente es como simétrico.
4: Okay.
9: Y eso es algo también muy característico que se puede referir a la madre para que lo lleve al médico. Entonces esto es muy importante porque para los niños les genera mucha inseguridad el hecho de que empiecen con un crecimiento del pecho siendo niños. Se vuelve objeto de bullying en las escuelas.
4: Exacto.
9: Y genera, incluso los limita en algunas partes de su vida. Tengo pacientes que han dejado de hacer actividad física, por ejemplo, van a natación y no les gusta ya practicarla porque hay que quitarse la playera y sienten que su pecho tiene un aspecto que para ellos no es agradable, no es algo que sea normal y dejan de hacer actividad física, dejan de ir. Y entonces esto es muy importante también por cuestiones pues psicosociales para los niños, poderlos informar para poderlos tratar y orientar adecuadamente.
4: No, y en esa edad es muy importante porque creo que es donde de ahí pues son jóvenes, son adolescentes, la pubertad, lo que hablábamos hace ratito, que un simple comentario que a lo mejor para nosotros es exacto, un simple comentario, para ellos no. Entonces eso marca y decíamos, tal vez la ginecomastia no puede ser tan grave a nivel físico, pero sí en la parte como psicológica. Y que le, o sea, siente inseguridad de su cuerpo, que le dé pena hacer ejercicio. Por ejemplo, usted, doctor, ¿qué le puede decir a un niño como de... yo te recomiendo que cada cierto tiempo hagas esto? ¿Cómo es la zona de autoexploración?
9: En el caso de la ginecomastia en los niños, casi siempre les digo que tienen que detectar si tienen alguna bolita siempre en la parte de alguno de sus pechos, porque empiezan con dolor, incluso ni siquiera pueden tener a lo mejor de forma inicial como tal un aumento de volumen. Entonces empiezan con una hipersensibilidad al cambio de ropa o dolor punzante y es ahí donde yo les sugiero, pueden palpar justamente su pecho. La ginecomastia ocurre por debajo de la areola y el pezón. Entonces, si se palpan alguna molita, sería un punto como de alarma a detectar para que le comenten a sus padres. Pero sí, en general, esta es la forma en la que se les comunica. Casi siempre todos los niños que presentan una ginecomastia entre los 10 a 14 años vuelven a tener otro pico entre los 15 y 16, hasta un 33%. Aunque se quite en ese momento, vuelven a estar estimulados. Entonces también les comunico para que no se espanten o no se frustren. Y justamente lo que te comentaba, Génesis, tienen una caída después de que está su pico hormonal muy alto y estimula este crecimiento. Se resuelve de forma transitoria.
4: Okay.
9: Entonces es comunicarle a los niños para que estén tranquilos.
4: Se nos acabó el tiempo, doctor, pero muchísimas gracias por habernos acompañado, por habernos quitado todas estas dudas, que no solamente fue a mí, fue a toda la gente que nos está escuchando del otro lado de la radio, de alguna plataforma, y nos vamos, así yo estoy, voy a investigar más.
9: Muy bien, muchísimas gracias de ti, Génesis, por la invitación, y yo encantado de platicar de estos temas para poder llegar a más gente y poderlos informar de la manera más segura.
4: Así es. Esperemos verlo en otro episodio, doctor.
9: Con mucho gusto.
4: Y gracias a todos los que se quedaron hasta este punto. Gracias por escucharnos, que se hayan resuelto algunas dudas y que si tienen otras dudas, nos comenten, nos dejen sus comentarios. Nosotros siempre los estamos leyendo, los escuchamos para los próximos episodios. Nos vemos en el siguiente episodio. Yo soy Génesis Sainez Silva y nos acompañó el doctor. Muchas gracias.
9: Muchas gracias.
4: Nos vemos hasta pronto. Adiós.

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1: Con el ritmazazazo de Juan Ortega y su grupo, hacemos realidad este tema que se llama Ay, no, no, no, noche.

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Son las 5:26.

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0: Son las 5:37.

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Son las 5 con 57 minutos.

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0: Buenos días, Nogales, Sonora, México y todos sus alrededores. Ya llegó la verdura del caldo, ma.
1: Claro.
0: Ya llegó la maicena de tu atole.
1: Claro.
0: La mera pólvora de la chispa, güey.
1: Claro.
0: ¡El Richard de la mejor! ¡Buenos días! ¿Cómo andan? Ya alivian en el penco, hombre. Ya. Bendito mi Dios, estamos a lunes, una semana más, pero estrenando el mes, inicio de semana, inicio de mes. Espero que a todos nos vaya excelentemente muy bien, ya en la mitad del año. Así que vete preparando, saca tus ahorros y todo lo demás. O bueno, más bien no los saques, guarda tus ahorros, échale más al ahorro, porque ya se acerca Navidad, compadre. No, hombre, loco, no digas eso, ¿no? ¿Cómo andan? ¿Cómo amanecieron? Feliz inicio de semana. Hoy, lunes, primero de enero. Primero de enero, sí, está bueno, enero. Primero de junio, compadre. Primero de junio del 2026. El día de hoy tenemos en el calendario a Justino, Juan Bautista y Aníbal. Muchas felicidades para todos ellos. Si usted se llama así, Aníbal, Juan Bautista o Justino, hay que reportarse con nosotros. O los conoces, anda celebrando algo especial el día de hoy, repórtate con nosotros aquí nomás en la cadena grupera más grande y más sintonizada de México, en la mejor 96.7, para mandarle sus respectivas mañanitas, el saludo y todo lo demás, ¿no? ¡Queremos pastel! Ya te la sabes. Entonces, y solo entonces, pues cierro fly. Hoy que hemos transcurrido 151 días ya de los 365 que trae este 2026. La mitad, compa, casi la mitad. Le faltan como 2-3 días para la mitad. Entramos a la semana número 23 de las 52 que trae este 2026. Así que fierro fly, no hay que portarnos bien. Hay que, pues, tener una mentalidad positiva. A pesar de que vayas súper tarde al trabajo, en la fila, ¿no? Ahí te despertaste, pues medio. Hay que dar gracias a Dios porque tenemos este día tan maravilloso, ¿no? Así que fierro fly. Dice por acá, buenos días, Richard. Buen inicio de semana. Un saludo para mi tóxica y de Maldonado. Dice, ya tómate café.
2: Hola.
0: ¿Cómo andan, eh? ¿Cómo andan? La neta, sí, mira, me acabo de preparar un café. Y está súper ultra mega bueno, compadre.
3: ¿Y tú ya tomaste el café?
0: La neta, está bien delicioso. Espero que tu café también esté de maravilla. El café La Tóxica y Fierro Fly, ¿no? ¡Salud para ustedes! ¡Ánimo!
2: ¡Hola!
0: Juan Carlos Atondo, ahí anda el viejón, dice por acá. Buenos días, carnalito, excelente inicio de semana. ¿Sabes qué día es hoy? Ah, el día 7 sin ser campeón, ¿no? Ánimo. Día de San Juan, dice, órale, que nos caigan las bendiciones del cielo. La otra vez, un primo estaba ahí abajo de un puente, ¿no? Ya te la sabes, está esperando el camión. Y en eso, en la parte de arriba, están unos cholos ahí, aventando más. Y mi primo, ay, mira, están lloviendo bendiciones del cielo. Dije yo, güey, hazte para acá, están orinando ahí arriba. Pedí una señal, ¿y qué señal le dieron, no? Pero bueno, en fin, saludate a mi compa Jorge Moreno.
2: Hola.
0: Saludos, compa George. Que tengas un excelente y maravilloso inicio de semana, viejón. Ánimo, dice por acá. Buenos días, Richard, buen inicio de semana. Les puedes mandar saludos a Christopher y Mateo. Los talibanes fimbres, dice que ya andan listos para irse al colegio. Claro que sí.
1: Claro.
0: Buenos días.
2: Hola.
0: Que les vaya muy bien.
3: ¿Y tú ya tomaste el café?
0: Pórtense bien, chamacos. Cuídense mucho. Háganle caso a sus papás. ¿Ok? O si no, se lo va a llevar el Yanchi. Ay, ¿quién es el Yanchi? No sé. Pero así le... ¿Quién decía así? Alguien de la familia decía así. El Yanchi, no me acuerdo. Pero ahorita voy a investigar y les voy a decir quién es. Dice por acá, buenos días.
4: Buenos días, Richard, buenos días.
0: ¡Ole!
4: Inicio de semana.
0: Gracias, igualmente.
4: Un saludo, Richard, Farmacia 24-7. A los chivos de los del Siri. A los chivos del UPS.
0: ¿Del UPS?
4: Y a los taxistas.
0: ¡Ánimo!
4: ¿Ya tomaste café, Richard?
0: ¡A todos y cada uno de ellos!
5: Mariposa, tienes una mirada.
0: pues para que tengan un excelente y maravilloso inicio de semana, ¿eh? Fierro Fly, buenos días. 6 de la mañana ya con 16 minutos. Recuerda encomendarse a Dios y verá qué bien le va, porque el día ya comenzó. Usted ya despertó y qué mejor que lo haga escuchando al Richard de la Mejor.
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6 de la mañana ya con 29 minutos, señores y señores, a través de la mejor. Buenos días, 6:29. Muchas gracias por estar en sintonía aquí nomás de su amigo servidor Ricardo Hernández, el Richard de la mejor.

primera que tenemos para usted el día de hoy, fíjese que un fuerte incendio se registró sobre la avenida Álvaro Obregón, casi esquina con Ana Guevara, a pocos metros de llegar al hospital Centro Médico, lo que generó una importante movilización en los cuerpos de emergencia. De acuerdo con los primeros reportes, el fuego se presentó en una estructura de departamentos ubicado en el segundo piso, donde elementos del cuerpo de bomberos trabajaron para controlar y sofocar las llamas. La zona permaneció bajo resguardo mientras se realizaban las labores de emergencia. Hasta el momento, de manera oficial, no se ha dado a conocer mayores detalles sobre el por qué inició este incendio, ni tampoco si resultaron personas lesionadas ante esta situación. En otras noticias, una intensa movilización de elementos de la Policía Estatal de Seguridad Pública se registró sobre la prolongación Avenida Álvaro Obregón, casi en la intersección con el Boulevard El Greco, donde una persona, bueno, donde fue interceptada una camioneta tripulada por dos mujeres que viajaban acompañados de menores de edad. Los agentes mantuvieron la unidad detenida durante varios minutos mientras realizaban una inspección. Posteriormente, tanto el vehículo como sus ocupantes fueron trasladados por las autoridades. Hasta el momento tampoco se ha dado a conocer mayor información oficial sobre los motivos, ¿no?, de intervención, ni tampoco el contexto en el que ocurrió el aseguramiento. Por lo que se espera que las autoridades emitan mayores detalles en las próximas horas sobre este caso. En otra noticia, fíjense que durante la madrugada del pasado, bueno, de ayer domingo, una vivienda fue consumida por el fuego en la colonia Buenos Aires, movilizando a elementos del cuerpo de bomberos y corporaciones de seguridad. Los hechos ocurrieron alrededor de la 1 de la mañana sobre la calle Sierra San Fernando, donde se reportó una casa habitación en llamas. Hasta el momento, los detalles oficiales que se dieron a conocer es que la propietaria se presentó, identificada como Francisca, quien manifestó que fue alertada vía telefónica de que su domicilio se estaba incendiando. Elementos del cuerpo de bomberos trabajaron para sofocar las llamas, sin embargo, la vivienda fue declarada pérdida total. Hasta el momento se desconocen las causas que originaron este incendio, pero sí, triste y lamentable esta noticia, el perder una casa tras las fuertes llamas. En fin, en otras noticias,

De Sonora nos trasladamos hasta Baja California porque autoridades federales localizaron y desmantelaron un narcotúnel oculto al interior de una vivienda ya en la colonia Nueva Tijuana, en la zona de Otay, considerada uno de los puntos estratégicos de la frontera entre México y Estados Unidos. El hallazgo se realizó durante un operativo conjunto en el que participaron elementos de la Marina, Fiscalía General de la República, Secretaría de la Defensa Nacional, Guardia Nacional y autoridades estatales. Durante las acciones fueron aseguradas diversas dosis de estupefacientes, cartuchos, teléfonos celulares, identificaciones, tarjetas bancarias y equipos electrónicos, los cuales quedaron a disposición de las autoridades para las investigaciones correspondientes. El inmueble fue asegurado mientras continúan las indagatorias para determinar el alcance de las operaciones presuntamente relacionadas con el tráfico de narcóticos a través, pues, de esta frontera, ¿no? Así que ahí está, narcotúnel más, un golpe más al crimen organizado. En otra información, fíjense que desde Baja California nos regresamos hasta acá, a la ciudad de Nogales, Sonora, porque la Fiscalía General de Justicia del Estado informó que obtuvo una sentencia de 78 años de prisión en contra de Sergio Valente, de 35 años de edad. Esto tras ser declarado culpable por los delitos de secuestro agravado, privación.

0: de la libertad agravada, tentativa de homicidio calificado y delitos cometidos contra funcionarios públicos. Este caso, no sé si usted se acuerde, que fue muy, muy, ¿cómo le diré? Muy contundente, ¿no? Porque estos hechos se registraron el pasado 3 de octubre del año pasado, del 2025, en la colonia La Mesa. ¿Se acuerdan? Cuando esta persona tenía, pues ahí, secuestrada a su propia hija de 2 años, mientras permanecía este loco atrincherado ahí en el lugar. Primero se había mencionado que privó de la libertad a una adolescente de 12 años intentando llevarla por la fuerza a un inmueble. La menor logró ser auxiliada por su madre y un vecino tras pedir ayuda. Y en el mismo incidente, una joven de 19 años acudió en apoyo a la víctima. Y este fue atacado, ¿no?, con un machete y resultó lesionado. Asimismo, también las investigaciones establecieron que el agresor mantuvo privada de la libertad, como les menciono, a su propia hija de 2 años, mientras estaba ocurriendo en estos hechos, ¿no? La menor fue rescatada sana y salva mediante un operativo de seguridad, y durante la misma intervención un elemento de la policía municipal resultó lesionado al ser agredido por el mismo sujeto antes de su detención. 78 años de sentencia que fue obtenida mediante proceso abreviado y pone fin a uno de los casos que, como le digo, generó mucha movilización, mucha polémica entre las corporaciones de seguridad allá en la colonia La Mesa durante el mes de octubre del año pasado. Fíjense nomás, qué cosas, ¿no? En otras noticias, fíjense que el colectivo Buscando Corazones Nogales, Sonora, informó que durante una jornada de búsqueda realizada ayer domingo aquí en Nogales, Sonora, fueron localizadas 2 personas en una fosa clandestina. De acuerdo con la información difundida, una de las víctimas vestía pantalón tipo pants de color oscuro, boxer de la marca Guess, camisa de tirantes y botas tácticas talla 7.5. La segunda persona portaba pantalón de mezclilla en color oscuro, camisola azul, botas de trabajo y contaba con cabello largo. El colectivo hizo un llamado a familiares y de personas desaparecidas para revisar las características de las prendas y, en caso de contar con información que pudiera contribuir a su identificación, acercarse a las autoridades correspondientes. Y con este hallazgo continúan las labores de búsqueda que realizan los mismos colectivos de familiares en distintos sectores de la región, en espera de que las víctimas puedan ser identificadas y entregadas a sus seres queridos. Un abrazo enorme para todas aquellas mamás, aquellos familiares que están en esta búsqueda, ¿no? Pues bueno, el clima el día de hoy en nuestra frontera de Nogales. Hoy nos espera una temperatura máxima de 33 grados centígrados, la mínima es de 14. Vientos que van a estar soplando entre los 15 y los 25 kilómetros por hora con un cielo despejado. Para mañana, martes 2 de junio, 33 máxima, 14 mínima, temperatura similar, vientos también similares. Cielo despejado, mucho calor para nuestra frontera de Nogales en los próximos días, ¿eh? Será una semana en donde tendremos máximas de hasta 35. Y eso comenzando el miércoles, ¿eh? Miércoles, jueves, viernes baja un poco, sábado se mantiene, domingo también vuelve a bajar poquito. Pero sí, llega junio, llega el calor, muy probablemente algunas lluvias que se presenten. Pero eso a mediados de junio, ¿no? A mediados, casi finales quizás. Así que hay que mantenernos hidratados y obviamente pues los cuidados necesarios, ¿no?, para no tener ahí algún golpe de calor, deshidratación y demás. Si usted tiene pensado viajar a Tucson, Arizona el día de hoy, allá estarán en 38 grados centígrados la máxima, 21 la mínima. Vientos muy escuetos, ¿eh? Vientos de hasta 15 kilómetros por hora. con un cielo despejado. Para mañana también 38 máxima, 21 mínima, vientos de hasta 15 kilómetros por hora, cielo despejado, ningún rastro de lluvia. Y prepárense porque ahí viene junio y a mediados estarán, mira, ardiendo. Es más, no es necesario llegar a mediados. Ya están en 38. Qué poquito da para los 42, ¿verdad? Y fíjense que sí, temperaturas máximas de hasta 42 grados centígrados se pronostican en las próximas semanas allá en Tucson. Si usted tiene pensado viajar a Hermosillo, 40 grados centígrados la máxima, 22 la mínima para el día de hoy. Vientos de hasta 25 kilómetros por hora, cielo despejado. El día de mañana, 41 máxima, 21 mínima. 41 máxima. Vientos de hasta 25 kilómetros por hora en la capital sonorense, 0% de probabilidad de lluvia. Y para acá, ¿no? No hay probabilidades de lluvia, no hay rastros, nada, nada, absolutamente nada. Y si llueve, se va a evaporar en cuanto caiga, ¿no? Por el tremendo calorón que estará haciendo allá en Hermosillo, Sonora. Pero bueno, ahí está la información que le puedo compartir. ¿La escuchaste? De manera oportuna y verás calientita, como se la merece al despertar todas las mañanas. Bien informado. Bien informada en la sección de la noticia.
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0: Seis con 41 de la mañana, buenos días. Vas a cruzar a los Estados Unidos. Mariposa reporta 5 puertas disponibles, 2 por el recinto fiscal. Tiempo alrededor de 30 minutos. Acá por el periférico la fila es con 3 puertas abiertas, perdón. Se extiende a nada más y nada menos que a la entrada del residencial Montebello, casi cerca de la tienda 4 Letras, ¿no? Está por ahí, por el peri. Así que ahí está, si usted va caminando o tiene pensado ir caminando, 2 puertas abiertas, nada de fila. Allá en Denis de Concini, en auto, 3 disponibles, llega un ladito del banco BBVA, caminando, a Patín del Diablo están 2 puertas abiertas, nada de fila. Y en la Sentry, una disponible, dice, la fila llega poquito más atrás de lo que es los arcos, ¿no? Tiempo alrededor de unos 15 minutos de espera para andar en los Yunaris. En los United, a gusto. Dice por acá, hola, buenos días, Richard. ¿Le puedes poner las mañanitas a mi niño César? El día de hoy está celebrando sus 9 añitos. César López dice, claro que sí. Dice por acá, ¿qué onda? Ok. Buenos días, Richard. Me mandas un saludito para Alfredo. Hoy comienza el Summer School. Que le vaya muy bien, dice. Ajá, escuela de verano. ¡Wow! Órale, el saludo para Alfredo. ¡Compare! Échame el saludo para la Fredito, hombre.
2: ¡Hola!
0: Eso, le mandamos la pregunta del millón al viejo.
2: ¿Y tú ya tomaste el café?
0: ¡Ánimo! Y las mañanitas para César López, que el día de hoy celebra sus 9 añitos.

0: Ahí están las mañanitas para César López. Muchas, pero muchas felicidades. Que la pase de maravilla. Hoy en tu cumpleaños celebra muy, muy en grande estos 9 añitos. Dios me lo bendiga. Fuerte abrazo y ánimo. Ahí están los mejores deseos de parte de su amigo servidor Ricardo Hernández, el Richard de la mejor. 6:44 de la mañana. Buenos días.
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1: Familia, soy a las 6 de la mañana con 52 minutos a través de la mejor. Tiempo para platicarle los deportes. Mire, porque el Paris Saint-Germain primero de Francia le ganó 4-3 en los penales al Arsenal de Inglaterra tras igualar 1-1 en los 120 minutos y se consagró campeón de la Champions League por segunda ocasión consecutiva. Felicidades para los del Paris Saint-Germain de allá de Francia, que obtuvieron el bicampeonato. Ahí está. Por otra parte, otra vez los penales, otra vez Luis García, el portero del Toluca, fue la figura para que los Diablos ganaran a Tigres la final de la CONCACAF Champions Cup, luego de un empate también 1-1 en la tanda de penales que se inclinó para los Escarlatas, ¿no? 6-5, que se ganaron así su pase a la Intercontinental 2026 y al Mundial de Clubes 2029. Y con este título, Toluca conquistó su tercera CONCACAF en la historia. Y por su parte, pues como ya era de esperarse, desde hace un par de días, el director técnico de la selección mexicana, Javier El Vasco Aguirre, dio a conocer de manera oficial la convocatoria de los 26 jugadores que representarán al combinado nacional en la próxima Copa del Fútbol a nivel universo. En la fiesta grande del fútbol, pues que se va a llevar a cabo este 2026 acá en los próximos meses de junio y julio en estos tres países, ¿no? México, Estados Unidos y por supuesto Canadá. Esta lista, que incluye varios elementos que están saliendo de lesiones y sin mucho ritmo de juego, que contiene a los 12 jugadores que están militando en la Liga MX y que no participaron en la reciente terminada liguilla, que es correspondiente al torneo Clausura 2026, pero bueno. Además de eso, 14 elementos que juegan en el extranjero y de ellos 13 los hacen en clubes de fútbol europeos y uno más salió campeón goleador de la Liga de Arabia Saudita. Entonces, y solo entonces, ahí te van los convocados para la selección nacional para esta fiesta grande del fútbol que vamos a tener. Número 1 está Raúl Rangel, portero de las Chivas. Jorge Sánchez, defensa de en Grecia. César Montes, también defensa allá en Rusia. Edson Álvarez, en Turquía, como defensa. Johan Vázquez, también como defensa, que juega en Italia. Eric Lira, defensa mediocampista, que juega en el Cruz Azul. Luis Romo, defensa también mediocampista, que juega en las Chivas Rayadas del Guadalajara. Álvaro Fidalgo, mediocampista del Betis, allá en España. Raúl Jiménez, delantero del Fulham, allá en Inglaterra. Alexis Vega, delantero de Toluca. Santiago Jiménez, delantero del Milan, allá en Italia. Carlos Acevedo, portero de Santos Laguna. Guillermo Ochoa, portero del Chipre. Armando González, la Pulga, de la Chivas, delantero. Israel Reyes, defensa del América. Julián Quiñones, delantero en el equipo este de Arabia Saudita y actual el campeón de goleo, ¿eh? Orbelín Pineda, mediocampista de Grecia. Obed Vargas, mediocampista en el Atlético de Madrid, allá en España. Gilberto Mora, mediocampista de los Cholos de Tijuana. Mateo Chávez, defensa allá en Países Bajos. César Huerta, mediocampista allá en Bélgica. Guillermo Martínez, delantero allá en Pumas. Jesús Gallardo, defensa en Toluca. Luis Chávez, mediocampista del Dynamo de Moscú, ahí en Rusia. Roberto Alvarado, mediocampista de las Chivas Rayadas del Guadalajara. Y por último, Brian Gutiérrez, mediocampista también del Guadalajara. Con esto, pues ya sabemos, México está ubicado en el grupo A de este certamen, mismo que comparte, ¿no?, con las selecciones de Sudáfrica, de Corea del Sur y de República Checa, que van a tener los próximos partidos contra Sudáfrica el jueves 11 de junio, a 10 días ya de que comience. Jueves 11 de junio, México contra Corea del Sur, jueves 18 de junio, y por último, República Checa en contra de México, el miércoles 24 de junio. Así que ahí está la lista de seleccionados. ¿Usted qué opina? ¿Le gustó? ¿No le gustó? Te leo en los comentarios. Vámonos a un corte comercial. Regresamos con más información a través de La Mejor. Aquí nomás.
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1: Mañana en punto a través de La Mejor. Vámonos a los Estados Unidos, amigos, porque en la garita mariposa continúan las 5 puertas abiertas en estos momentos, 3 por el periférico, 2 por el recinto fiscal. En el recinto está un tiempo aproximadamente de 30 minutos todavía. Acá por el periférico la fila se extiende. A ver, ¿qué pasó ahí? Ah, caray, hay mucho tráfico. ¿Y eso por qué? La gente... Oye, la gente está muy loca. Johnny. La fila llega a la entrada del Montebello, así que aguas, ¿eh? No sé por qué están así como que en doble sentido y luego le están sacando la vuelta. ¿Ocurrió en algún accidente o algo por el estilo? Bueno, alguien que ande por ahí circulando que nos mande la información, dijo el mitotero, ¿no? Oye, acá por el lado de Denis de Concini, vemos 3 puertas abiertas en carro. La fila llega a espaldas del Museo de Arte de Nogales. Caminando, una puerta abierta. Ve nomás, ya me cerraron una. 5 minutos de espera. Y en lo que es la Sentry, vemos 2 puertas abiertas. La Sentry llega todavía un poquito más atrás de lo que son los arcos, ¿no? Para que tengan su debida precaución. Por favor, ándese paseando. Dice por acá: salud para la tortillería, para el nopal. ¿Qué? Ok, nopal Alvidrez, Tito Maradonio y su amigo El Sorpresa Sin Más, Iván El Terrícola y por supuesto Albora, dice. Y a todos los tortilleros del mundo. El saludo para ellos especial.
3: Hola.
1: Buenos días, muchachos.
3: ¿Y tú ya tomaste el café?
1: ¡Ánimo! Que no decaiga ese ánimo de lunes. 7:01. Buenos días.
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0: 7 de la mañana ya con 8 minutos, señoras y señores, a través de La Mejor. ¡Buenos días! Fíjate por acá, mira, antes de platicarte esta sección, te voy a informar que nos mandan el reporte, dice por acá, en la garita mariposa hay una carambola de 3 carros en el carril de los locales. Fíjate, elementos de policía municipal, hasta paramédicos de Cruz Roja, están presentes ahí en este percance, ¿no? Dice, le saluda Marco Chávez, de los 3 carros. El último tiene más daños y ahí hay una adulta mayor, fíjense nomás. Muchas gracias a nuestro corresponsal ahí en la fila, Marco Chávez. Le mandamos un fuerte abrazo y regresamos al estudio. ¡Ah! Hasta aquí mi reporte, Joaquín. Oye, no, pues sí, conduzca con cuidado, con razón. Se vio así como que muy, ¿cómo te diré? Muy juntos los carros, ¿no? Mucho tráfico por acá a la altura de la tienda Cuatro Letras, cerca del Prima 2. Pero, pues ahí está el reporte que nos está mandando nuestro corresponsal en la fila. ¡Gracias, gracias! Y Marco, le mandamos el corazoncito del Richard. Oye, bueno, cosas curiosas que tal vez tú ni siquiera sabías que existían, que pasaban, que se celebraban, que sí, que no, que fue y que vino, ¡qué neta! ¿Neta me lo juras?
1: ¡Neta me lo juras! ¡Ay, no puedo hacer eso, güey!
0: ¡Hoy! ¿Sabía usted que es el día? ¡Hoy no más!
2: ¡Llegó el lechero! ¡Llegó bailando! ¡Llegó el lechero! ¡Llegó cantando! ¡La leche!
0: ¡Hoy es el día! ¡Mundial de la leche!
1: ¡Neta me lo juras! ¡Ay, no puedo hacer eso, güey!
0: ¡Ay, no más! El primero de junio se celebra el Día Mundial de la Leche, una fecha proclamada por la Organización de las Naciones Unidas para la Agricultura y la Alimentación. Esto con el objetivo, obviamente, pues de tratar cuestiones relacionadas en el sector lechero en todo el mundo y también para incentivar el consumo de la leche a sus alrededores, ¿no? Entonces el Día Mundial de la Leche, pues aún no ha sido un día reconocido como internacional oficial por las Naciones Unidas, pero ello no impide que esta, la FAO, la Organización de las Naciones Unidas para la Agricultura y la Alimentación, pues a recopilar, ¿no?, los eventos organizados para los países y organizaciones que difundan esta información. ¿Por qué? Porque bien sabemos que la leche es un alimento muy nutritivo que proporciona energía, proteínas, micronutrientes que además a quienes la consumen contribuyen a reducir el hambre y la desnutrición en todo el mundo. ¡Guau! Se dice que es uno de los alimentos más completos que existen, Alimentos, bebida, como lo quieras manejar, pero no en vano es el primero que toman los seres humanos al nacer. Y es que un vaso de leche aporta aproximadamente un 30% de la dosis diaria de calcio recomendada. ¿Cómo la ves?
3: ¡Claro!
0: Elemento impredecible para la formación y desarrollo de los huesos y además contiene otros nutrientes necesarios, ¿no?, para la vida, como lo es el fósforo, el magnesio, el zinc, yodo, selenio y vitaminas de diferentes tipos, como la A, la D y el complejo B, que también contiene ácidos grasos, hidrato de carbono y muchas más cosas, ¿no? Proteína y obviamente aguas. Y esto, pues ayuda. Son múltiples los beneficios de la leche. Eso te lo voy a platicar en el Mimimi. Así que estate pendiente con nosotros. Pero, ¿qué onda? Para aquellos intolerantes a la lactosa que no pueden tomar leche porque luego lele pancha. Pues mira. Pues mira, no, aunque hemos hablado de que la leche obviamente es un alimento nutritivo y con muchos beneficios para el organismo, pues ¿qué pasa? Muchas personas desarrollan esto, la intolerancia a la lactosa, que esto es un carbohidrato o un azúcar de origen natural presente en la leche y en los productos lácteos, ¿no? Pero para descomponer el cuerpo necesita la enzima de la lactasa y muchas personas no producen suficiente lactasa, es por eso que tienen este problema de intolerancia. ¡Guau! En ese caso, los expertos recomiendan consumir leche con bajo contenido de lactosa o sin lactosa o probar, ¿no?, otros productos lácteos como yogures o el queso que tienen menos cantidad de lactosa que la leche en sí. Pero para no arriesgarse, no toman leche o muchos sustituyen, ¿no? Esta comida, esta bebida por bebidas de soya, por arroz, por avena, ¿no? Que pueden, como te digo, sustituirla de manera directa. Pero pues bueno, ahí está. Hoy día mundial, compadre. Échame la canción otra vez, hombre.
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0: ¡Ahí está, hombre! ¡Gol! ¡Día mundial de la leche!
1: ¡Neta, me lo juro! ¡Ay, no puedo hacer eso, güey!
0: 7:14 ¡Buenos días!

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7 de la mañana ya con 29 minutos, señoras y señores, a través de La Mejor. Buenos días, familia, buenos días. Hoy en este primero de junio del 2026, aquí nomás, en La Mejor 96.7. Oigan, fíjense, le voy a hacer una pregunta. Usted, es que, bueno, son muchas preguntas en torno a esto, a esta nota que te quiero dar a conocer. Porque, bueno, imagínate, te llegaras a sacar la lotería, ¿no? La lotería, la que tú quieras, la chispa, la lotería.

0: Pongas la cantidad que tú quieras poner. Es más, te entrego el cheque en blanco ahorita. Tú pon la cantidad que tú quieras. No, así. 10 millones, 1 millón, 5 millones, 100 mil millones de... Ah, ¿te imaginas 100 mil millones de pesos? ¡Hombre! ¿Cuánto le tienes que pagar al SAT por eso? Pero bueno, te voy a platicar la historia de un joven que ganó más de 85 millones de pesos en la lotería y pensó que su vida había cambiado para siempre, pero ¡oh, surprise!
1: ¿Qué?
0: ¡Oh, sorpresa! Cual la felicidad duró poco cuando sus propios padres le exigieron quedarse con la mitad del premio, compadre. ¿Cómo la ves?
2: ¡Ay, véale! ¡Apúntele bien!
0: Ahí te va desmenuzado el asunto, ¿no? Lo que parecía ser el inicio de una vida sin preocupaciones económicas, imagínate. Más de 85 mil millones. Bueno, más de 85 millones de pesos. Ah, sí, Que luego, si le ponemos 1,000 millones, ya te van a investigar la CIEDO, te va a investigar la... No, la Guardia Nacional, te va a investigar hasta tu suegra, te va a investigar que si por qué tienes tanto dinero. Pero bueno, se convirtió todo esto, se convirtió en un conflicto familiar que ha generado miles de reacciones en redes sociales. Este joven de 19 años aseguró haber ganado una fortuna equivalente a más de 85 millones de pesos en la lotería, pero poco después... comenzó, ¿qué crees? Una batalla campal con sus padres por la forma en que debía repartirse el dinero, güey. ¿Cómo la hambre, loco? ¡Mamá! Según información retomada por un medio muy importante, el joven compartió su experiencia en donde preguntó a otros usuarios si estaba actuando mal al negarse a entregar a sus padres la mitad del premio. ¿Tú qué dices? Híjole, luego salen, ay, pues es que yo no te pedí que naciera, ¿no? Salen con sus preguntas millennials luego, ¿no? Y, oye, pero si tú, que los gastos y que cuando íbamos a la tienda, papi me compras, mami me compras aquello, y ahora no.

0: chamaco sale, ¿no?
1: Ay, pues es que yo no te pedí nacer.
0: Hijo de todo. Pero bueno, de acuerdo. De acuerdo con el relato del joven, ganó 4 millones de libras esterlinas en una lotería del Reino Unido, una cantidad equivalente a aproximadamente 4.5 millones de dólares, o bien cercano a los 85 millones de pesos mexicanos, ¿no? Entonces, tras recibir el premio, decidió informar a sus papás sobre la noticia, esperando pues que ellos también compartieran la felicidad. Sin embargo, pues sus jefes, ¿qué dicen? Aseguraron que la conversación tomó un rumbo inesperado, porque según explicó, poco después de enterarse del premio, sus padres comenzaron a hablar sobre cómo utilizarían el dinero, ¿no? Jubilarse antes del tiempo, comprar un barco, adquirir un carro nuevo, realizar viajes por distintos... Bueno, los viejones ya se hacían con medio millón allá, ¿no? De vacaciones, ¿y qué pasó? Pues, oh sorpresa, el joven aseguró que nunca tuvo la intención de quedarse con todo el premio y de hecho explicó que originalmente planeaba entregarle a sus padres una parte, ¿no? Que es casi equivalente a... Bueno, quería entregarle 750 mil libras esterlinas, que es más o menos un millón de dólares, o bueno, 19 millones de pesos. ¿Qué va? ¿Qué va de 85 a 19? Pues algo, ¿verdad? Tan siquiera hay una migaja, ¿no? A los papás. ¿Pero qué dijo? No, no, señor. ¿Mitad o nada? Dijo el otro. No, pues órale. Güey, te están dando 19. ¡Acéptalos! ¿No? De su a nada. No, hombre, no quisiera ser mi primo, dije yo. Pero bueno, la publicación apareció en uno de los foros más populares de esta plataforma, donde te digo, donde usuarios de todo el mundo comparten estos dilemas personales. Imagínate que, no sé, que me llamaran aquí a la radio, un ejemplo, que la radio fuera así un medio internacional, o sea, ya somos internacionales y todo, ¿no? Pero en estos casos, pues, ¿para qué me entiendes? Bueno, quiero llamar y me dijeron: Richard, tengo una duda, ¿qué debo de hacer? Me acabo de sacar la lotería, ¿le comparto o no le comparto a mis padres? Y yo, ay, güey, ¿cómo

0: bueno, la mayoría de los participantes apoyó al joven y consideró que nadie tiene derecho automáticamente a una parte del premio de la lotería. Hubo comentarios que decía: el dinero pertenece al ganador, compartirlo es una decisión personal, los padres no pueden exigir una cantidad específica, la ayuda económica debe ser voluntaria y muchos más, ¿no? Pero, ¿tú qué piensas acerca de esto? Y obviamente hay que pensar en los impuestos, ¿no? Obvio, como es territorio británico, muchos no pagan impuestos directos al momento de ser cobrados, pero al rato te llega una carta notificatoria de hey, que debes, sabe que tantos millones de esterlinas por acá, y repórtate, y pues órale, ¿no? Te llega a tu casa ya cuando te llevaste todo un año visitando el mundo, ¿no, compadre?
1: Claro.
0: Pues bueno, ahí está la información. ¿Tú qué harías? ¿Tú qué opinas acerca de esto? ¿Estaría bien que el joven le hubiera entregado o no la mitad, ¿eh? Porque ellos exigían la mitad del premio, no una cuarta parte, no, la mitad. ¿Tú qué piensas? Te leo en los comentarios. 631-179-5667. Vámonos con música. Regresamos a través de la mejor. Aquí nomás.

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1: 7:39 de la mañana, buenos días. Vámonos a los Estados Unidos. Oye, gracias de verdad a nuestro camarada. ¿Dónde está? Marco Chávez, el viejo en va rumbo a Las Vegas. Nos dio el reporte ahorita del accidente que pasó por ahí cerca de... Bueno, durante la fila, ¿no? Acá en Mariposa. Y me platicó una historia bien, bien curada. Y la neta, le mandamos un fuerte abrazo, amigo. Ahí le dejamos unos mensajitos. Allá también en Las Vegas nos puede escuchar en internet. ¡La mejor FM Nogales! ¡Ánimo! Aprovechando la recta, pues sí, ¿qué no? Pues sí. Oye, vámonos a los Estados Unidos. Por Mariposa, están 5 puertas disponibles en carro, 2 por el recinto fiscal, tiempo alrededor de 20 minutos. Acá por el periférico, continúan 3 puertas abiertas, qué bueno, la verdad. La fila llega casi enfrente de la tienda 4 letras, ahí cerca del Pima 2. Caminando, 2 disponibles, no hay nada de fila. Allá abajo en Denis de Concini, 3 disponibles en carro, vemos que se extiende a la altura del Museo de Arte de Nogales. Caminando están 2 disponibles, no hay fila, y en la Sentry una puerta abierta y ya marca la fila, se encuentra a un ladito de la gasolinera de la Vázquez. Vámonos al corte comercial y regresamos con la sección de los saludos. Mándame el tuyo al 631-179-5667. Aquí nomás, en la cadena grupera más grande y más importante de México, la mejor 96.7, con el Richard de La Mejor.
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1: 7 de la mañana ya con 50 minutos, señoras y señores, a través de la Mejor. 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Algo bello para el camello. 631-179-5667. Mande su mensajito porque la mejor suena.
2: Así. Richard, saludo para ti. Mándale un saludo al Max y a la Ariadne que vienen enojados porque tienen mucha flojera. Que no quieren ir a la escuela. Porque es lunes. San lunes.
1: San lunes, exactamente. Tú lo dijiste, compadre.
3: Claro.
1: San lunes. Saludos para los tremendos.
2: Richard, saludo para ti. Mándale un saludo al Max y a la Ariadne que vienen.
1: Max y Ariadne. Órale.
4: Hola.
1: Saludos, ahí está la pregunta del millón.
5: ¿Y tú ya tomaste el café?
1: Y Fierro Fly dice por acá, buenos días, señor. ¿Ya tomaste café? Un saludo para todos los traileros del mundo y para los Terian, taxistas y locutores que también entran en el negocio.
6: Mariposa, tienes una mirada de lo más delicada y misteriosa.
1: Atrévete a decir que no, dice. Pues tu servidor, ¿no? A lo mejor otras radios, yo creo que sí, las has escuchado y te has dado cuenta, ¿no? Pues sí. Por eso mismo, ¿no? ¡Saludotes! Para el compadre Fabián.
4: Hola.
1: Se anda reportando el viejón. Dice por acá, buenos días, compa Richard, ánimo. Ya tomaste café.
5: ¿Y tú ya tomaste el café?
1: Saludos para el viejón, mi compa Javier, que está ya también en la fabricación de las muy famosas donas.
4: Hola.
1: Qué rico, ¿no? Qué delicioso. Dice por acá, buen día, Richard. ¿Le puedes, me puedes felicitar a mi hijo, por favor? Hoy cumple 21 años. Se llama Joel Torres Payán. Muchas gracias. Y también mandarle un hola al Junior. ¡Órale!
4: Hola.
1: Buenos días, chamaco. ¿Cómo están?
5: ¿Y tú ya tomaste el café?
1: Espero que de lo mejor. Y Fierro Fly, las mañanitas para el tremendísimo Joel Torres Payán.

0: muchas felicidades para Joel Torres Payán, hoy por su cumpleaños número 21, que la pasen maravilla de lo mejor, en compañía de todos seres queridos. Fuerte abrazo para él y toda su familia, Dios me lo bendiga y ánimo. Hola, ahí están los mejores deseos de parte de su servidor, Ricardo Hernández, el Richard de la mejor, dice por acá. Hola, buenos días, ¿podrás mandar un saludo a Maylet y Kevin, que ya van para la escuela y siempre te escuchan? Es que los morros saben lo que es bueno.
1: ¿Claro?
0: Claro, pues sí, o sea, obviamente, no, digo, no es por ofender a nadie más, pero pues, ya te la sabes. ¡Saludos para ellos!
2: ¡Hola!
0: Yo siempre lo digo, la música y la comunicación es para compartir, no para competir. Hay mucha gente que no lo ve así, de esa manera. Y obvio, pues, uno se gana el cariño, el respeto, la lealtad, por cómo es, por cómo son las personas. Y no solamente en este medio, en cualquiera. Vete a una oficina, vete a los transportes, vete a la cocina, en tu propia familia también. Digo, ahí te lo dejo, ¿no? Así que, pues sí, la neta, no te vayas muy lejos. ¡Saludotes! Y muchas gracias a Maylet y Kevin por siempre estar en sintonía.
3: ¿Y tú ya tomaste el café?
0: ¡Pierro Fly! Dice por acá, buenos días, Richard. Me saludas a la cosa 1 y a la cosa 2. Y también para el Gaby, los tenis mariposas de Patagonia, dice. Que andan juntando siempre la basura tomados de la mano.
4: Tienes una mirada de lo más delicada y misteriosa.
0: Ahí está, qué ole. En este triángulo amoroso. Exactamente, lo hacen para no perderse, porque imagínate, uno va hasta el mero enfrente dirigiendo y el otro se queda atrás para recordar el camino, ¿no? Pues claro, o sea, hay que pensar en eso, güey, hay que ser visionario, no hay que ser envidioso.
2: ¡Listo, llama!
0: Saludotes, dice por acá, buen día, por la entrada de Serena hay unas vacas haciendo desastres, dice, para que tengan cuidado. Es verdad, ayer yo andaba por el rumbo de la Buenos Aires, por allá, en diferentes sierras, todas las calles allá son sierras, ¿no? Cierra esto, cierra el otro, cierra allá, cierra acá. Bueno, y vi a tres vacas. Mira, la gente, salió dos muchachas de su casa. Y que, y vieron que venían las vacas con cuernos. Dije, venga, tú, mis tías. Ahí viene mi tía, me van a regañar. Gordas, cornudas. Ah, y todavía iba un ternerío ahí, ¿no? Dije, no, pues el ternerito si lo agarro, puta, me van a querer. Pero bueno, tengan cuidado porque, pues bueno, los ganaderos también. Ya se hizo una junta previa con ellos, con la dirección allá del municipio, con autoridades correspondientes y todo lo demás, para que ganaderos, pues tengan ahí al cuidado, al tanto de las vaquitas. Imagínate un accidente de estos. Entonces, sí es cierto, las vi ayer, eran tres, y el ternerito. Y vacas lejeras, ¿eh? Porque verás, tan nomás vi la ubre y se me antojaron unos tacos de ubre. ¡Está qué rico! Y hoy, día mundial de la leche, ¿eh? Ahorita vamos a platicar beneficios. De una vez, día de la marina también, es cierto, tiene mucha razón. Así que aguas con la marina. Porque cuando vienen por algo. Oye, no, saludotes, gracias por el reporte. Saludos para mi compa Jesús Traspa.
2: Hola.
0: Para Wendolín.
2: Hola.
0: ¿Qué onda? ¿Cómo andan? Para Frankie Guerra.
2: Hola.
0: Estamos pendientes con las frías. La neta que sí, viejón. Saludotes. Y pórtesenme bien. Dice por acá, ¿qué rollo? Mi compa Juan Carlos Guzmán. El último audio antes de irnos al corte comercial.
5: Buenos días.
0: ¡Cómo le!
5: Feliz inicio de semana. Y de mes,
0: y de
5: aquí
0: mes.
5: Andamos echando el alma ya.
0: ¿Eso?
5: Gracias a Dios, cuídense, bendiciones. Saludos para el compa Traspa, para Tremendísimo Congo, para usted también, compa Richard y el compa Adolfo.
0: Gracias, mejor,
5: cuídense.
0: Gracias.
5: I love you, man. Ahí andamos.
0: Igualmente, fuerte abrazo, cuídense mucho, pórtense bien. 7 de la mañana con 58. Vámonos al corte comercial, regresamos a través de la mejor, aquí nomás.
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0: 8:02 a.m. Buenos días, vámonos a los Estados Unidos. Mariposa está con dos puertas abiertas en el recinto fiscal. La fila llega enfrente de la aduana, ¿no? Acá por el periférico, tres puertas disponibles y llega justo frente a la tienda Cuatro Letras. Ahí Merengues, la que está cerca del Pima 2. Ahí está. Caminando, dos disponibles, nada de fila. OXXO. ¡Oh! La Cuatro Letras. ¡Ey! ¿Qué pasó? Oye, allá por Denis de Concini están tres disponibles en carro. La fila llega en estos precisos momentos frente al banco BBVA. Caminando, dos puertas abiertas. Está con 5 minutos. Sí, 5 minutos de espera. Y acá por la Sentry, dos disponibles. La fila llega a un ladito de la comandancia de policía. Ahí está el reporte, Joaquín. Vámonos con música y regresamos con el Mimimi a través de la mejor. Aquí nomás.
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0: 8 de la mañana ya con 9 minutos a través de La Mejor. Buenos días. 8 con 9. Gracias por estar en sintonía aquí nomás a mi servidor Ricardo Hernández, el Richard de La Mejor. Para llevarle a ustedes otra sección de las que es muy gustada por la gente, que es de ustedes y para ustedes, ¿no? En donde aquí le compartimos, exacto, en donde le compartimos información, muchas veces médica, muchas veces de alimentos, de ciudades, bueno, de todo, ¿no? Porque este programa es de todo, entretenimiento, información y demás, así que fierro fly. Oye, y te voy a platicar el día de hoy, porque la leche es un alimento fundamental y muy completo que proporciona proteínas de alta calidad, vitaminas del complejo B y minerales esenciales como lo es el calcio y el fósforo. Y este consumo diario aporta múltiples beneficios para mantener así un estilo de vida saludable. Por eso, compadre, prepárame, por favor, los tambores.
1: ¡Ay, véale! ¡Apúntele bien!
0: Porque te voy a platicar los 10 beneficios clave del consumo de la leche. ¡Wow! Número 1. Fortalece los huesos. Aporta calcio altamente biodisponible, el cual es clave para el desarrollo del esqueleto y previene enfermedades como la osteoporosis en la edad adulta. ¡Wow! Tomen mucha leche, chamacos, ¿no? Número 2. Favorece la masa muscular. Sus proteínas de alto valor biológico, como lo es el suero y la caseína, son excelentes para la formación y reparación de tejidos musculares. ¡Wow! Número 3. Protege los dientes. Su contenido en calcio y fósforo ayuda a mantener el esmalte dental fuerte y reduce el riesgo de sufrir caries. ¡Wow! Número 4. Mejora el sistema inmunitario. Gracias a la presencia de aminoácidos y vitaminas como la A y la D, apoya la defensa natural del cuerpo. Número 5. Favorece la hidratación. Al estar compuesta por casi un 90% de agua, es una bebida que ayuda a mantener el cuerpo hidratado. Ahora entiendo por qué Ricardito siempre pide leche en vez de agua. Ahí el viejo mata dos pájaros de un tiro. Ahí nomás. Número 6. Promueve un mejor descanso. Contiene triptófano, un aminoácido que estimula la producción de serotonina, ayudando a la relajación y mejorando la calidad de sueño. Más si está la leche calientita, ¿no? A gusto, te arrulla. A mí mi Lulu. Número 7. Controla la presión arterial. Esto, su buen aporte de potasio ayuda a la regulación de la presión y beneficia también la salud cardiovascular. ¡Wow! Número 8. Ayuda al control del peso. Por su efecto saciante, puede prevenir la obesidad al evitar su consumo de otros alimentos menos saludables entre las comidas. ¡Wow! Número 9. Mantiene la salud visual. Mira, aporta vitamina A, que es el nutriente indispensable para el buen funcionamiento de la vista. Y por último, en el número 10, mejora la microbiota intestinal. La lactosa que contiene actúa como un probiótico, favoreciendo el crecimiento de bacterias saludables en el intestino. Obviamente, si a ti pues tú eres intolerante a la lactosa, pues procura no hacerlo, porque si no, te lo va a limpiar tal cual, ¿no? El intestino. Con un traguito que le des. ¿Mande? Te van a salir ronquidos por todas partes del cuerpo, güey. Así que déjate de cosas. 8 de la mañana con 14 minutos. Escuchaste el mimimi aquí nomás con el Richard de La Mejor.
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iban a tener ahí como que algo los maestros, entonces, bueno, un paro nacional, creo, ¿no? Que eso es lo que estaba investigando precisamente, pero no lo encontré. Ahí está, ahora sí ya lo encontré. ¿Por qué? Porque pues está llevando a cabo este plan en donde la gente, ¿no? Pues están alistando este, pues esta huelga, ¿no? Este paro convocado por la Coordinadora Nacional de Trabajadores de la Educación, en donde miles y miles de docentes de distintas entidades del país se trasladaron a la Ciudad de México para participar en la huelga nacional este 1 de junio del 2026, lo cual pues contempla movilizaciones, ¿no?, y protestas en diversos puntos del país. A la par, los maestros marcharán en Oaxaca, así hoy en este lunes, ¿no? Y de acuerdo con la convocatoria difundida en sus redes sociales, la Coordinadora Nacional de Trabajadores de la Educación, la CENTE, en la capital del país, pues se prevé una marcha a partir de las 9 de la mañana, ahí en el Ángel de la Independencia, hasta el Zócalo, ¿no? Seguida a las instalaciones de donde tienen el plantón como parte de esta jornada de protestas, ¿no? Mientras que de manera simultánea, pues diferentes secciones de la CENTE se van a movilizar, tanto en Oaxaca como por acá en otras entidades, ¿no?, de la República Mexicana. Esto pues para que así sean escuchados ante las demandas que están exigiendo, la solución a las demandas y a todos, todas y todos, la huelga nacional, además de la exigencia del diálogo con la presidenta de México, Claudia Sheinbaum. Y las imágenes, ¿no?, que están ya haciéndose presentes en las redes sociales, que detallan que a estos docentes que planean mantener, ¿no?, presencia permanente en el Zócalo capitalino mediante un campamento, y ojalá pues puedan ser escuchados ante estas protestas que están ellos exigiendo, que están, ¿no?, demostrando, haciendo la petición de estas convocatorias, y obviamente pues que se le dé, ¿no?, el seguimiento a todas estas inconvenientes que tienen. ¿Cuáles son? Pues la abrogación de la ley del ISSSTE del 2007 con el objetivo de regresar a un sistema de pensiones solidario. También exigen la eliminación de la reforma educativa impulsada en administraciones anteriores. Exigen el aumento salarial del 100% directo al sueldo base. También una de las peticiones es la reinstalación de docentes cesados, mayor presupuesto para educación y salud, así como la desaparición de mecanismos de evaluación como el SUSICAM. Aparte, pues en los carteles, ¿no?, se enfatiza el rechazo al sistema de Afores, así como la exigencia de jubilación por años de servicio, 28 años para las mujeres y 30 años para los hombres. Esto pues que está, ¿no?, movilizándose con este movimiento nacional y llegada de contingentes desde días previos a la capital, entre ellos pues Oaxaca, Chiapas, Zacatecas, Quintana Roo y el propio Estado de México, para llegar allá al Zócalo a hacer este paro nacional. Por eso es que los niños no tuvieron clases el día de hoy, aparte pues de que, ¿no?, están ante estas exigencias. Pues ojalá y puedan ser escuchados para que así los niños y las niñas de México tengan una buena educación, ¿no? Porque sí sabemos que existen maestros muy nobles, maestros muy buenos, maestros que marcaron la vida, la carrera de algunos de nosotros o de muchos de nosotros. Y pues hoy por hoy están siempre, desde que yo tengo uso de razón, ante estas exigencias, ¿no? Pues bueno, ahí está la información. Vámonos con música, 8 de la mañana con 35, a través de La Mejor, aquí nomás.

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1: 8 con 37 de la mañana. Vámonos a los Estados Unidos en estos momentos por la mariposa. Fíjate que allá están 5 disponibles, 2 por el recinto fiscal, tiempo alrededor de 1 hora 30 minutos. Acá por el periférico están 3 disponibles, la fila llega enfrente de el Montebello. Ahí merengues. ¡Ey, no se me duerma! ¡Avánsele, avánsele, hombre! ¡Avánsele en la fila, que no sea tarde! Ahí en el Montebello, como te menciono, tiempo alrededor, aproximadamente, ¿qué te gusta? 2 horas, 2 horas 30. Aguas, aguas con eso. Caminando, 2 disponibles. No vemos nada desde las alturas, pero sí, no, nada, absolutamente nada de fila. Allá abajo en la garita de Luis de Concini, 3 puertas abiertas al carro. Vemos que llega, a ver, atrás del banco BBVA. Ahí merengues, tiempo alrededor de 1 hora 20 probablemente. Ojalá y sea menos, ¿no? Caminando, 2 puertas abiertas, 20 minutos para cruzar, y en la Sentry libre, 1 puerta abierta. La fila, bueno, hasta el frente está libre, pero aún así siguen pasando ahí los carros. Llega el último que alcanzo a ver desde las alturas a la comandancia de policía, y todavía contando. Así que aguas con los tiempos también, ¿ok? Ok, oye, le mandamos el saludo a Claudio Jiménez, el viejón, ¡ánimo!
2: ¡Hola!
1: Ahorita le buscamos una rolita ahí para que vaya algo bien, ¿no? 8 de la mañana con 39, vámonos al corte, regresamos a través de La Mejor, aquí nomás.
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1: ¡Hierro Fly para los Estados Unidos! Son ya las 9 de la mañana, en punto, a través de la mejor. Le mandamos el saludo, dice, a Juan Carlos Atondo. Es el que, el saludito, ¿no? Respondiendo. Al que le mandaron temprano la tremendísima ID Maldonado, pero dice que andaba Mimi. Ah, pues no escuchó lo que el viejo le dijo, ¿no? Pues sí. Y ahora este saludo acá, le manda saludos a mi esposita, el que me mandó temprano, pero yo venía bien Mimi, ¿no? ¿Tú crees que le van a dar ganas otra vez al viejo de mandar Mimi? ¡Saludotes, hombre! Muchas gracias por estar en sintonía. Si vas a cruzar a los Estados Unidos por Mariposa, están 5 puertas abiertas, 2 de ellas esperándote por el recinto fiscal, con tiempo alrededor de 1 hora 20 minutos. Acá por el periférico, ¡onte el peri! ¿No? La fila llega a más atrás de lo que es el Montebello. Así que aguas con eso, aguas con eso. ¿Sí, no? A ver, vamos a actualizar. ¿No? ¿Sí? ¿Todavía? Acá por el lado peatonal, vemos dos puertas disponibles para ti, no hay nada de fila. Allá abajo en la garita tienes de Concini, una, dos, tres puertas abiertas. Vemos en estos momentos la... A ver. Se extiende a un casi un ladito del Banco Banorte. Pinta para que esté buena la fila el día de hoy, ¿eh? Así que aguas. Caminando por la misma Denis de Concini, dos puertas abiertas, tiempo alrededor de 20 minutos. Y en la Sentry, también dos puertas abiertas. La fila llega a un lado del Poder Judicial, enfrente del BBVA. Ay, merengues. 9 de la mañana con 2. No le cambies porque estás escuchando a Ricardo Hernández, el Richard de la mejor 96.7. Aquí nomás.
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0: mañana, ya con 9 minutos, señoras y señores, a través de La Mejor. Buenos días, 9:09. ¡Ánimo! Ya tenemos por acá que nosotros acompañándonos directamente desde Nogales, donde... con 1,000,000 de éxitos obtenidos a lo largo de su carrera. ¡Ay! El viejo, altas y bajas, pero aquí sigue, ¿no? Con nosotros, el compa Adolfo. ¡Hola, mi papá! ¿Cómo anda? Es el 3, güey. Es el 3. Agarra el 3, agarra el 3. Es lo que te digo, pues. Es el 4, yo lo...
1: Puro cambiadero, ¿no?
0: Es que si ya no va a aprender.
1: Ya no tiene número.
0: No, hombre. Bueno, agarra el sin número.
1: Es que... Buenos días, buenos días. Good morning.
0: Good morning por la mañana.
1: Antes era este, luego me cambiaron a este. Y luego ya otra vez,
0: ¿no? Es que lo que tú no sabes... Jugando. Lo que tú no sabes es que tú no tienes ese.
1: Ese tú no lo tienes.
0: ¿Cómo andas, mijo?
1: Bien, bien, bien. Aquí andamos, 1,500,000.
0: Porque al 100.
1: Cualquiera, viejo, ya se la sabe.
0: ¡Algo bello! Duela quien le duela.
1: Cale quien le cale.
0: Le pese a quien le pese.
1: Castra quien le cale.
0: Cachete con cachete. Amala yo, más de una
1: amala. Ay, un amor bueno.
0: Este mañoso.
1: ¿Cómo compadre?
0: Qué bárbaro, pero bueno.
1: Primero de junio.
0: Primero de junio, iniciando mes, iniciando
1: se
0: semana.
1: Se fue mayo.
0: Se fue mayo. Se fue mayo volando. Ah, así como mire un meme ahorita.
1: Ya te lo diré. Sí. Pero no, no. Mucho respeto.
0: Ah, pues ahí. Oye, ¿qué onda, compadre? ¿Cómo andas? ¿Todo bien?
1: Todo
0: ¿ya
1: bien,
0: puesto
1: todo
0: para
1: bien,
0: trabajar o qué?
1: Todo calmado, todo tranquilo.
0: ¿Tu fin de semana? A gusto, tranqui.
1: Familiar. Muy tranquilón, muy tranquilón.
0: Qué bueno.
1: El sábado chambeamos.
0: Ajá.
1: Hubo chamba, gracias a Dios. Y el ya
0: oye,
1: la tarde
0: sí, ¿no?
1: Tirando barra nomás ahí en la casa.
0: El sábado hubo la inauguración esta de... De un nuevo oasis, Coca-Cola, allá por la Ruiz Cortines, en donde, mira, no te tienes que preocupar, llegas y de bolón ping-pong, ¿no? Te atienden porque te atienden sin bajarte tu auto, algo exótico.
1: Claro que sí, ahí nomás te metes ahí y pide lo que quieras llevar.
0: Que va a llevar.
1: Y también hay para... Hay refri, compadre.
0: Sí,
1: si tú
0: sí,
1: quieres
0: sí.
1: Ahí algo heladito, algo fresco, ahí también de volada.
0: Del momento, ¿no? Exactamente, con los más de 180 productos... De la familia, que le mandamos el saludo a todos allá, en la compañía, al viejón, don Guillermo, ¿no? Que andaba ahí el viejo, echándole mucha gana, lo escuché en la radio, saludotes. Oye, y de y México, compadre.
1: México.
0: México ya, y ahí va.
1: México.
0: A la fiesta grande del fútbol. De hecho, ya nos mandaron unos correos.
1: Todo el juego.
0: Ya no dijeron las jugaron, restricciones, ¿eh?
1: El día sábado jugaron, compadre.
0: ¿La hago bien?
1: 1-0.
0: 1-0, tranquilón, pero de esta manera.
1: Estuvo chilo, estuvo emocionante. Y varios postes, varios de acá. Estuvo un juego, la neta, quedó 1-0. A ver cómo juega.
0: ¿Cómo pinta, no?
1: Juega.
0: Sí, en la mañana estaba viendo la lista ya de los convocados. Entonces,
1: yo no sé por qué...
0: Vamos a ver cómo
1: miré los comentarios, ¿no? Del
0: ¿cuáles?
1: Del juego acá. Que el equipo ese, no. Si no le gusta, no lo mire, pues.
0: Exactamente. Pero bueno, ahí
1: ya
0: está.
1: Los que no creían en Cruz Azul, ¿cuántos años tenía que no ganar?
0: 12 años. No,
1: sí,
0: no, no, no.
1: Creyendo en
0: 12
1: ellos,
0: años.
1: Pues, ¿no?
0: 12 años estando como subcampeones. Eso es. 12 años consecutivos. Como, no, no es cierto, como consecutivos, 12 años como subcampeones, quedando en el segundo lugar, ¿no? Pero ahí está, mira, ya le dieron otra vez. No recuerdo la última vez que ganó Cruz Azul, pero se puso chilo. Y ahora, mira, el Toluca, el Paris Saint-Germain y pues México, ¿no? Echándole muchas ganas.
1: Algo más bello, juego, mira yo, compadre.
0: Mande.
1: Nada más cuando juega México, mira.
0: ¿Sí? ¿Las finales?
1: No, sí, pues cuando llegue a jugar acá, aunque sea amistoso
0: okay.
1: Y este.
0: Ajá.
1: Yo no me los pierdo, pues me gusta verlos.
0: Ah, ok, los de la Liga MX no te gusta. Chivas,
1: puro México.
0: Puro México. El váter, algo bello para el camello. Qué bueno, compadre.
1: Mucha oye, fiesta el fin de semana.
0: Mucha
1: ¿no?
0: fiesta también.
1: Sí, pues un lienzo. 50
0: de qué bárbaro, ¿no? Es que ya está.
1: ¿Qué iba a decir algo? Ah, pero no, dije no, se van a agüitar.
0: Ya está tomando ahí cintura el compadre.
1: Ya, es que... ¿No? Se siente curado estar acostado. Ajá. 11, 12.
0: ¿Ontas?
1: Y mirar los estados acá.
0: Ah, ok. Yo pensé que para llamada, güey.
1: Dije, ya. No esperamos llamada ni mensaje de nadie.
0: Así
1: como estamos bien, gracias a Dios.
0: Qué bueno, está bien, qué bueno.
1: Y lejos.
0: Estamos mejor.
2: Claro.
0: Vámonos con música, compadre. Regresamos con más información. Hoy en este lunes. Iniciando semana, iniciando mes, ¿cómo le está yendo? Cuéntanoslo todo al 631-179-5667. Oye, ahora sí no hay que decir junio, sorpréndenos, porque es como que pasan cosas feas, Que venga lo que tenga que venir,
1: que
0: ¿no?
1: Llegue,
2: claro.
1: Que llegar y
0: que se vaya, quien se tenga que ir.
1: Sí,
0: y así. Medio año ya.
1: Medio año.
0: Medio precio.
1: ¡Uy!
0: ¡Oh! 9:15 a través de la mejor.
1: Aquí nomás.

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0: 9 de la mañana, ya con 27 minutos, amigos, a través de La Mejor. Muy buenos días, 9:27. Dice por acá, compadre, manda un saludo a todos los aluminieros. Hoy en su día, ayer en su día, fue ayer. Le mandamos la pregunta del millón hasta Santo Tomás de los Plátanos, allá en México, para el Manny y el Chencho, compadre. ¿Cómo la ves?
1: ¡Hola!
0: Hasta allá se escucha La Mejor, güey. Hasta Santo Tomás de los Plátanos en el Estado de México, para el Manny y para el Chencho, para los aluminieros. Que nos están escuchando hasta allá. ¡Saludote, viejón!
2: ¿Y tú ya tomaste el café?
0: ¡Pierro, Fly! También para acá, mira, compadre. Fíjate que en la mañana nos pasó un accidente por acá en el lado de la fila, en el periférico hacia Mariposa. Hubo una carambola, ¿no? Que ahí se empezaron a hacer una bola y todo el rollo, todo lo demás. Paramédicos de Cruz Roja, policía municipal y todo eso, pues atendieron, ¿no?, este llamado, en donde había una adulta mayor. Esta información nos las compartió Marco Chávez, que viene desde Las Vegas, compadre. Desde Las Vegas. Y ya te imaginarás, me vas a decir, bueno, es turista. Nel pastel. Es nada más y nada menos que trabajador, de esos que te dan el último, la última vuelta.
3: Madre mía. Que le vaya bien bailando.
0: No, pero fíjate, le viene a dejar, vino a dejar paisanos, cuatro paisanos, que el último deseo pues fuera quedarle acá, ¿no?, en tierras mexicanas. Y se fue a Guerrero, Nayarit, bueno, para el sur del estado de Sonora, ¿no? Cuatro personas para allá.
3: No, déjale ahí.
0: Desde... No, que Dios guarde, pues, ¿quién te entiende?
3: No, Dios guarde que nos lleve, o que nos traiga.
0: Ah, ok.
3: No, Dios guarde, ¿no?
0: Ah, no, sí.
3: Pero, pues, camino que todos vamos a recorrer.
0: Claro, es lo que todos tenemos seguro. Ayer miré todavía en internet. Ya sabes que el internet, híjole, abre las puertas de manera increíble, ¿no? Y estaba un video en donde una persona, X cualquiera, estaba como que resanando, ¿no?, ahí una pared. Le estaba poniendo pintura y no, todo eso, bueno. Entonces está un audio en off totalmente distinto a lo que estaba en el video. Y decía, era una mujer la que estaba hablando en el video. Decía, ¿qué quieres que pongan en tu lápida cuando fallece, no? Y la morra, no, pues quisiera que pusieran, por fin tengo un terreno a mi nombre. Desde la lógica, sí es cierto, pero chale. O por fin tengo en dónde caerme muerta, decía. Y yo, no manches. Los comentarios, pues sí me entienden. Pero en realidad, viendo ya bien la reflexión, toda la verdad, ¿no?
3: Todo con lo mismo.
0: Y pues
3: la
0: así.
3: Neta, sí es cierto, ¿no, compadre? Porque mucha gente no... Bueno, nosotros nunca nos... Tú te has puesto a pensar de dónde quieres que te sepulten, dónde quieres...
0: No.
3: Si ya compraste tu terreno.
0: Oye, sí, ¿no?
3: O sea, mucha gente, pues, no es que uno quiera o ajá, algo así de fallecer, ¿no? Pero llega a pasar, hoy estado mañana, quién sabe.
0: Exacto.
3: Y los que dejamos batallando son los que se quedan,
0: a
3: pues, de que
0: se quedan.
3: De sí, que, y me falta comprar esto, y faltó esto, y no tenemos esto, y entonces es como que es un dinero.

0: algún día.
1: Yo lo he escuchado para las personas mayores.
0: Ok.
1: De que, por ejemplo, allá en el rancho, ¿no?
0: Ajá.
1: No, yo ya tengo un don de ahí, un lado de con tu abuela allá y así, pues. Ajá. De que yo ya pagué ahí. Y ahí voy yo, y aquí me toca a mí, y pura de que no, nosotros ya pagamos. Ya, y nomás, sí. Y esto, ya nomás vienen por mí, me llevan, y esto, y así.
0: Y todo, ándale, ya lo tienen hasta planeado. No. Los seguros de vida también, ¿no? Que es muy importante mantenerlos y tenerlos, ¿eh?
1: Nada, hijo.
0: No, no vaya a ser la mala, güey, de una vez. No, hombre, qué ñico, ahí te van a echar con cano el terreno de tu casa, güey. No.
1: El mirador allá, compadre.
0: ¿Te imaginas, loco? No, hombre, Dios guarde. Una peste a basura ya no.
1: Que huele. Qué guarde, pero estamos, sí, jóvenes todavía.
0: Un saludote para el viejón Marco Chávez, que se reportó con nosotros y que desde Las Vegas viene, y ya ahorita en estos momentos va en camino para allá, después de haber entregado a 4 paisanos, dijo, acá a sus tierras. Desde Las Vegas.
1: Lo que pasa en Las Vegas, acá en Las Vegas.
0: Las Vegas.
1: Serían de invitarnos para Las Vegas.
0: Para Las Vegas.
1: Nos vamos contigo, ¿dónde hace?
0: Espérenos ahí en el freeway. Ah, ahorita las 10 vamos para allá.
1: Vete a costado de
0: eso. Hombre, no, mejor no esperen.
1: No, mira el camión.
0: Que le vaya muy bien. Saludos para el viejón. No, y todavía le mandó saludos a los diferentes colegas que andan ahí en el ámbito. No, en refrigeración andando.
1: No conoce a tu al compachino.
0: No, pero le voy a pasar su número para que se pasen ahí. Stickers. El saludote y el respeto para ellos, ¿no? Un fuerte abrazo. Vámonos con música, compadre. 9:33 a través de La Mejor.
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0: 9 de la mañana ya con 36 minutos, amigos. Vámonos a los Estados Unidos por Mariposa. Ya están todavía 5 puertas abiertas esperándote. 2 por el Recicla, tiempo alrededor de 2 horas aproximadamente. Acá por el Peri también aumentó el tiempo de espera, ¿eh? Estamos observando que la fila casi llega a los cerros. Y acá por el mismo periférico, tiempo alrededor también unas 2 horas y feria, ¿no? 2 horas feriecita, entonces cuidado. Está avanzando en medio, pero tu buen tiempo sí lo vas a hacer ahí. Acá por el lado peatonal, 2 disponibles, nada de fila. Allá abajo en la garita tenis de Concini, 3 puertas abiertas en carro. Vemos que llega enfrente del banco BBVA. Caminando están 1, 2, 3 disponibles. Tiempo alrededor también de unos 40 minutos. Mientras que en la Sentry, están 2 puertas abiertas. La fila llega a un ladito de la comandancia. 9 de la mañana con 37. Vámonos al corte. Regresamos a través de la mejor. 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

0: 9 de la mañana, ya con 51 minutos a través de la mejor, compadre. Esa ha sido hasta la tienda, híjuela, qué bárbaro. ¿Dónde? ¿No? ¿Dónde? Pero bueno.
1: Necesitamos dar la masa para las tortillas.
0: Ah, qué cosas, pero bueno, ahí está, compadre. 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No sin antes agradecerle bastante el favor de su atención. Gracias, de verdad, mil gracias por estar en sintonía aquí nomás de tus amigos y servidores, los locochones de la mejor. Ay, los locochones, dice, no, cállate.
1: Serás de
0: no. Oílo el otro mañoso. Compadre, como nosotros decimos siempre, más vale paso que dure y no trote que canse, fierro, porque escuchaste al compa Adolfo.
1: Ánimo, plebe, excelente lunes, inicio de semana, cuídense mucho, pórtese bien, ya se la sabe que andamos a la orden, ánimo.
0: Ya soy mi servidor, Ricardo Hernández, el Richard de la mejor.
1: Aquí nomás.
0: Y de nuevo, el orgullo de Tijuana, la banda. ¡Agua caliente!
1: Sí, sí, está caliente. 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
0: Y de nuevo.

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7: Hasta aquí llegamos, no más por hoy.

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completamente tuya. ¡Qué bonita canción, chamacos! Oigan, buenos días, buenos días. ¿Cómo amanecieron? ¿Cómo están? ¿Qué tranza? ¿Qué onda? Oigan, el día de hoy, ya se la saben, de aquí hasta las 2 de la tarde, la prima de la mejor. La prima de la mejor. Y recordándole a la gente bonita que si quieren mandarme WhatsApp como el Charlie Charlie, el Armando, que ya me puso el Charlie Charlie, era guachen, guachen, me puso: buenos días, muñeca, feliz inicio de semana y de mes, espero que la pases muy bonito, mi locutora favorita. ¡Euch! Gracias, Charlie Charlie. Fíjense que es inicio de mes, por eso yo ando tan contenta, plebes. Es inicio de mes, inicio de semana, inicio de una nueva vida, inicio de un todo, todo. Espero que anden muy, muy bien, que anden muy activos, muy acá, muy energéticos. Acuérdense que como lo inicias, de eso depende, ¿no? Entonces hoy agradézcanle a Dios, que es lo primordial y lo principal, por un día más de vida. Por este mes, por este nuevo mes, ya estamos en la mitad del año, plebes, la mitad del año. Vamos a cerrar con este mes que estamos iniciando la primera mitad del año. Y la neta, pues bien contenta yo. Dice el Armando: hoy nomás, qué romántica comenzaste, corazón. Completamente tuya, enamorada de ti. ¡Ridículo! Dice otro chapulín, me pone que el Charlie Charlie chapulín. Armando, no seas grosero con el Charlie Charlie, Armando. Y me manda un videíto que anda chambeándole en la remodelación y todo el rollo. Ya saben que se andan ahí con algún proyecto que quieran para su casa, para su negocio, para su terreno. El Armando es el bueno, plebes. El Armando es el que se va a encargar de ayudarles ahí a dejar todo bien perrón. Así que si quieren el contacto del Armando, están en Estados Unidos y andan buscando pues una persona, una empresa que tenga así todos los Power Rangers, la del Armando va a ser la chila, la perrona. ¿Qué dice el Luis Almerón? A ver, dice por acá: ay, yo sí estoy enamorado de ti, dice el Luis Almerón. Completamente tuya. Ay, no. Oye, Luis, miraste que la Maxine es una chica trans, plebes, que es de Hermosillo, Sonora, creo. No, no es de Hermosillo. No sé, pero andaba en un palenque ahí de Hermosillo, donde pues cantó la Marisela. Y ella se fue vestida de la Marisela y toda la gente. O sea, le puso más atención a esta chica que a la Marisela real. La neta, se miraba bien perro, lo miré. Y yo dije, ay, la que dice gracias México. ¿Cómo se llama? ¿Sí es Maxine? Sí, la miré en la Marisela, a veces Luis fue a la Marisela, chamacos, es Maxine, sí es, sí es. Pues miren, ahí andaba, y ahorita que salió esta canción, justo llegué y dije yo, mira, acababa de mirar el video de la chava esa que estaba ahí cantando. Y la gente se tomaba fotos y grababa con ella en lugar de la Marisela, pues que la Marisela también y cantó, nomás fue hacerse pato. Está bien que en Hermosillo la gente ya andaba borracha, pero Marisela, tú también, mija, por favor, ahí te encargo, ahí te encargo, Marisela. Oigan, quisiera festejar mi cumpleaños yo así con pura chica trans. Luis, ¿qué onda? Apalábrame a la Karol G. O sea, que vaya, por ejemplo, la Jenny Rivera, que vaya la Marisela, que vaya la Paquita, la del barrio, así con un show así. Qué perrón, ¿verdad? Me encantaría y los quiero invitar a todos ustedes. Los quiero invitar, chamacos. Pura chica con antena. ¡Ay, no! Para agarrar señal, pues. ¿Y qué tiene? El otro día fuimos para allá ver a las chicas estas. No, hombre, yo fascinadísima con la Paquita, la del barrio. Con la Paquita, la del barrio. No le subí fotos, ple, porque ese día yo dije que estaba dormida. Vámonos con más, arrancando este turno en vivo. Dice Quinto Norte: mejor vete, mijito. Súbele y somos la mejor.

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Hoy nomás, amigos, son las 10 de la mañana con 34 minutos. 10 con 34 en este turno en vivo de la prima. ¿Y qué pasó este fin de semana en Nogales, Sonora? Fíjense que hubo mucha controversia, pues diciendo que el evento del Mi Entorno Tour fue un fraude. Plebes, yo nada más les voy a decir una cosa. Fraude es cuando no se lleva a cabo o llegan y no está ningún artista. Fraude es cuando no se avisa que no va a ir el artista. Lenin Ramírez avisó con anticipación que él no se iba a poder presentar ni en el evento de Nogales ni en el evento de San Luis. Birlán, por su parte, también lo dijo. De hecho, antes de subir al escenario, ahí con nosotros en entrevista, él aclaró que no iba a estar Lenin por cuestiones ajenas a él. Pero pues que igual estaba todo bien con él, que le mandaban saludo. En sus redes sociales también lo estuvo compartiendo. De hecho, ya en el flyer, en el último flyer que subió Birlán, nada más salía Birlán. Entonces la gente, no sé por qué ahorita anda con estos temas de que fraude y que no sé qué tanto. La verdad, yo siempre les he dicho, no compartan información que no es real, porque de ahí vienen los problemas innecesarios. Les encargo, por favor, ese dato. Y pues tampoco caigan ustedes ahí en ese tipo de conflictos, plebes. La verdad, son innecesarios. Y yo estaba checando los comentarios y yo dije, ve nomás la gente también tan ignorante, ¿no? Porque supongo que la gente que está ahí comentando es gente que ni fue. Gente que ni fue. Porque sí había otra gente que estaba de que con Birlán tuvimos, no hizo falta Lenin, todo bien, yo iba por Birlán, etcétera. Pero los demás es de que no puedo creer, yo compré mi boleto para ver a Lenin y nunca salió. Óyeme, si tú compraste un boleto para ver a Lenin es porque eres seguidora y fan de Lenin, ¿no? Entonces, ¿cómo no te enteraste que él no iba a venir si él lo avisó en redes sociales? O sea, ¿cómo estuvo ese dato, eh? Nomás ahí les encargo antes de andar haciendo mitotes y problemas que ni al caso, pues que chequen el dato en redes, todo el tiempo está todo 100% compartido y confirmado, y Lenin y Birlán pues no tuvieron la culpa y los dos estuvieron avisando qué rollo con ese Mi Entorno Tour. Ahí nomás para la gente también que estaba, las páginas esas sin cara, sin nombre, sin apellido, que también se encargan de difundir ese tipo de información tan innecesaria, también deberían de checar ese dato, porque pues ni al caso, pues, o sea, al final de cuentas, ni al caso lo que compartieron. Nos vamos a ir con música, regresamos en un ratito, aquí nomás.

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17: Vámonos con el tiempo de espera en las garitas. Amigos, van por la garita mariposa. El tiempo para cruzar es de 40 minutos en carro, 5 puertas abiertas. De Concini, 1 hora, 3 puertas abiertas. La Sentry, 30 minutos, 2 puertas abiertas. 30 minutos, garita peatonal, 3 puertas abiertas. Nos vamos a ir con esto. Nada más y nada menos que de la adictiva banda San José de Mesías. Aquí nomás.

encontrarás. ¡Ay, qué bonita canción! Chamacones, pues resulta y resalta que les traigo pues más chisme, plebes, más cotorreo. Fíjense que hubo un espectacular avistamiento de ballenas y mantarrayas en Puerto Libertad. Así es, aquí en Sonora, en Puerto Libertad, un impresionante espectáculo natural fue captado pues en la bahía de Puerto Libertad, donde enormes ballenas y mantarrayas fueron observadas surcando las aguas del Mar de Cortés. La verdad es que el video está impresionante, ¿ya lo vieron? Si no, pues vayan y búsquenlo, porque las imágenes fueron logradas por Graciela Quijada, una internauta quien registró el momento en el que varios ejemplares de ballenas emergían a la superficie mientras mantarrayas realizaban sorprendentes saltos sobre el mar, dando pues la impresión de volar por algunos segundos. Este tipo de avistamientos pues resaltan la riqueza marina de las costas sonorenses y convierten a Puerto Libertad en un punto privilegiado para la observación de la fauna silvestre, y las imágenes han despertado admiración entre habitantes y visitantes quienes reconocen la belleza natural pues que ofrece esta región del estado. La verdad, pues, es que está súper bonito. El espectáculo Las Mantarrayas me encantó porque sí, literal, salen y vuelan así súper bonito. Las ballenas, pues unas ballenonas. Mucha gente dice que, ay, qué miedo. ¿Por qué miedo? Está tan bonito, plebes. Es que es su hábitat. O sea, miedo nos deberían de tener ellos a nosotros, que somos los que vamos e invadimos ahí, ¿no? Pero pues la verdad es que estuvo súper bonito. Y esto pues nos deja así como que esperanza de que hay vida, de que todavía pues nuestro Mar de Cortés es como que hogar para algunos animales como estos. La verdad es que está súper bonito, y si no han visto el video, pues lo pueden ir a checar por ahí en redes sociales, que ya anda circulando por toda la webs. Chamacos, nos vamos a ir con esto de Lenin Ramírez, justo, no le cambies, aquí nomás.

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15: Vámonos con el tiempo, esperen las garitas, amigos, y van a cruzar rumbo a los Estados Unidos por la garita mariposa. Fíjense que hay muy poca fila, hay 40 minutos de espera, 5 puertas abiertas. En la peatonal está libre con 2 puertas abiertas. Nos vamos a la de Concini, ¿qué creen? Vacío está, chamacos, vacío. No lo puedo ni creer. Hay 3 puertas abiertas y el tiempo de para cruzar es de 20 minutos aproximadamente. En la Centra hay 30 minutos de espera y la peatonal 30 minutos también con 3 puertas abiertas. ¿Saben por qué está vacío? ¿Saben por qué? Porque hay por ahí un bloqueo de personas, ¿eh? Nomás los carros que alcanzaron a estar de aquel lado. Pero está un bloqueo. Hasta ahorita no sé de qué sea, pero en este momento me voy a ir a investigar y ahorita les comparto más detalles. Súbele y somos la mejor.

¡Hoy nomás, amigos! Oigan, pues que el bloqueo es por parte de los maestros que están exigiendo sus derechos, derechos que pues ahora sí que no se los están inventando, son derechos que ellos tenían y ahora pues con este gobierno pues se les está retirando, ¿no? De alguna manera. Pues yo miré unas entrevistas por ahí por parte de personas del gobierno cuando empezó todo esto de estas huelgas y demás con los maestros, donde decían que no se les estaban retirando, simplemente pues cambiaron algunas cosas, pero pues sí cambiaron para mal, o sea, afectando a los maestros, y fueron ellos quienes tomaron la decisión de hacer este bloqueo en la Garita Nogales de Concini a partir de las 9 de la mañana el día de hoy. Entonces ahorita lo acaban de retirar, ahorita en este momento ya están del lado de la Plaza Las Palomas, pero lo que viene siendo el acceso para hacer las filas en Nogales de Concini, ya sea en la garita normal en carro o en la Sentry, ya está activo, ahorita ya están los carros por ahí. Y ahora sí, pues ya creció la fila, chamacos. Ya creció la fila. Y tiene nada más y nada menos que en este momento un tiempo para cruzar por la Garita Nogales de Concini de una hora aproximadamente. Una hora con 4 puertas abiertas, 40 minutos en la garita peatonal, 3 puertas abiertas. Nos vamos a ir con más. Tú no le cambies. Aquí nomás.

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0: chamacones, 11 de la mañana ya con 28 minutos. ¿Y qué creen? ¿Qué creen? Resulta y resalta que el Domo Macroplaza acaba de publicar que próximamente en Nogales, Sonora, Pancho Barraza, chamacos, Pancho Barraza festejando pues aniversario y todo el cotorreo, y pues se va a venir a Nogales, Sonora. Qué bonito, ¿verdad? ¿A quién le gusta Pancho Barraza? ¿A quién le gusta? ¿A quién le encanta? Más bien, ¿a quién no le gusta Pancho Barraza? Porque a todo mundo le encanta. Bueno, pues íbamos a platicar acerca de los detalles acerca del bloqueo que hubo por acá en la garita, donde pues pudimos ver a varios maestros, ¿no? Docentes afiliados a la Coordinación Nacional de Trabajadores de la Educación, que es la CNTE, que mantienen, pues, como les digo, el bloqueo en los accesos de la garita Nogales de Concini en Nogales como parte del paro nacional y las movilizaciones que se realizan en diferentes estados del país. Los maestros exigen al gobierno federal atender sus demandas relacionadas con el sistema de pensiones y seguridad social, además de insistir en la abrogación de la ley del ISSSTE de 2007, al considerar pues que afectó las condiciones de jubilación de los trabajadores al servicio del Estado, y la manifestación pues continúa generando afectaciones en el flujo vehicular hacia los Estados Unidos, porque las autoridades pues recomiendan a los automovilistas tomar precauciones y considerar posibles retrasos en los tiempos de cruce. Mucha gente de las que van ahí en la línea pues mostraron su molestia por ahí por medio de redes. Igual alcancé a ver yo a dos personas ahí en un live que estaba viendo en Nogales, creo que fue. Saludotes para la gente que pues anduvo bien activa. Pues que estaba enojada la gente, plebes, de que quítense, yo ya me urge cruzar y que esto y que la otra. O sea, pues no sé a qué acuerdo llegaron, porque pues sí, luego se movieron, no sé qué pasó, pero siguen ahí todos varados en la Plaza de las Palomas. La verdad, yo estoy totalmente de acuerdo con los maestros. Lo que se les está haciendo es muy injusto, sobre todo para el tema de las jubilaciones. O sea, se está afectando demasiado. Había gente, había maestros que tenían pues ya sus fechas ya previstas, y pues salir con este domingo 7, pues qué onda, ¿no? Qué bárbaro, chamacos. Pero bueno, esperemos que todo se resuelva para bien, y pues que los maestros obtengan lo que están pidiendo y lo que están exigiendo, más bien. Y pues si tienen que seguir con paros y huelgas y demás, pues ni modo, chamacos, hay que ser pacientes nosotros también. Acuérdense que un maestro es más que eso, o sea, también es cuidador, también es niñero, también es de todo, educador. Ellos nos han cuidado y guiado a nuestros hijos, y pues ellos lo menos que merecen es un trato digno, y sobre todo pues que se les respeten las normas y las leyes con las que ellos empezaron a estudiar y creyeron y así funcionaba, y porque ahora pues vienen con estos cambios tan raros. Pero bueno, nos vamos a ir con más. Tú no le cambies, aquí nomás.
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3: Vámonos con el tiempo de espera en las garitas, amigos. Continúa una hora de espera en Mariposa, 5 puertas abiertas. Una hora también en Hogares de Concini con 4 puertas abiertas, 30 minutos en la Sentry. Una puerta abierta, 40 minutos peatonal, 3 puertas abiertas. Nos vamos a ir con más, regresamos aquí nomás.

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Continuamos con más, aquí nomás.

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19: Hoy no más, amigos, vámonos con el tiempo de espera en las caritas, plebes. Bloquean y desbloquean los maestros, ¿eh? Esto se puso bueno. Pero bueno, hay una hora de espera por ambos lados. En la garita Mariposa tenemos 4 puertas abiertas. Y en la de Concini también una puerta abierta en la Sentry con 30 minutos de espera y 40 minutos peatonal. Nos vamos a ir con más. Viene esto del Javi, se llama Dosis, aquí nomás.

0: Oigan, son ya las 12 de mediodía con 8 minutos, 12 con 8 en este turno en vivo. Dice por acá, buenos días, ¿podrías mandar un saludo para todos los de FedEx de Nogales, Arizona, de su compa el Shrek? Saludotes para el compa Shrek y a todos sus compañeros por allá de FedEx en Nogales, Arizona. ¿Qué andarán haciendo esta gente chambeadora? Oigan, pues si tú me quieres mandar un mensaje, por si tienes algún cumpleañero, quieres mandar un saludo, quieres alguna canción, qué sé yo, pues me puedes escribir al 631-179-5667. Si me quieres marcar, lo tienes que hacer al 631-31-21-967. Aquí te voy a estar recibiendo todos y cada uno de tus mensajes, como el Carranza, que ya se reportó el Carranza. Buenas tardes, prima. Que tengas un excelente día, prima. Saludos a todos los taxistas de la barda, mijita. Y al Whiskas, a su amor, a su corazón, a su gordito pelón. Oigan, saludos para el Whiskas. Whiskas, ¿qué andan haciendo el Whiskas, ese? ¿Cuándo que no se reporta el Whiskas? ¿Qué pasaría con el Whiskas? ¿Le quitaste el celular, Carranza? ¿O qué pasó con ese muchacho, ¿Qué pasó con ese muchacho? Oigan, saludos también para la hermosa de mi amiga Luz Elena, que anda trabajando esta mañana, la bonita. Ahí anda en el FedEx, por supuesto. Ya le mandó saludos el Trek. Ya se reportó también la Luz Elena. Saludotes para ella. Que tengas un excelente turno, hermosa. Disfruta tu día, tu inicio de mes. Súper bonito. Vamos a ver qué dicen. ¿Qué anda haciendo el Whiskas? A ver, ¿qué andará haciendo el Whiskas?
1: Ya le quité todo, prima, al Whiskas. Dije que no estuviera mandando mensaje ni hablando con los de la mejor.
0: ¡Ay, qué celoso! ¡Qué celoso! Sí, que le dijiste, no, y pobre ti que andas hablando con los de la mejor, que son bien robamaridos. Ok, chavacones, pues nos vamos a ir con más música. Te recuerdo, en la línea directa al 631-31-21-96-7. ¿Quieres mandar un WhatsApp? Hazlo al 631-31-17, 631-17-956-67. Continuamos con más, aquí nomás.

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12:35, dice por acá. ¿Qué onda, prima? Dice el Ramón Duarte. Muy buenas tardes, ¿cómo estás? Me pone aquí saludando de pasadita. Aquí venimos manejando por el Peri. ¿Qué onda? Hay chance de una rolita de Karim León, morrita con el Javi. ¿Qué onda? Ay, Dios mío de mi vida. El Ramón Duarte, plebes. El Ramón Duarte, muy activo por acá, que va pasando por el, zumbando por el periférico Luis Donaldo Colosio. Pues, mijito, solo que lo dudes, la morrita Javi Karim León, súbele aquí nomás.

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17: Vámonos con el tiempo, esperen las garitas, amigos. Continúa una hora de espera, como que la gente anda con miedo por los maestros que ahí están atravesados. 5 puertas abiertas, Mariposa. 4 puertas abiertas, Nogales de Concini. En la Centro hay 2 puertas abiertas, 45 minutos de espera, 60 minutos peatonal, 3 puertas abiertas. Continuamos con más, no le cambies, aquí nomás.

¡Ay, no más, chamacones! Ahí quedamos con esto que no puedo decir porque me van a regañar, please, porque es una mala grosería. Oigan, son las 12:45 ya en este turno en vivo de La Prima. ¿Y qué creen? Nos vamos a ir con más chismecito que traemos preparado para el día de hoy. Hoy, primero de enero. No es cierto, de junio. Primero de junio, please. Inicio de mes, el cotorreo... Pues ahí va, plebes, es inicio de mes y la neta nosotros andamos bien contentos porque vamos a tener estreno de promociones por acá con la mejor FM Nogales. Entonces te invito a que tú no le cambies, a que te quedes conmigo durante todo el turno en vivo, igual cuando llegue la Joss, igual que nos sigas en nuestras redes sociales, porque ahí te vas a estar enterando de todos los detalles para que tú puedas participar en las futuras promociones que vienen y están buenísimas. Oigan, y también ahora que menciono lo de las redes sociales, fíjense que el fin de semana anduvimos por allá en el Coliseo Taurino Nogales con el Mi Entorno Tour, ¿Y qué creen, plebes? Pues se puso bueno el cotorreo porque... les estuvimos haciendo preguntas pues ahí al Birlan García, además de que hicimos un live donde la gente, hicimos el live, pues un ladito de la taquilla, y se cuenta que la gente que nos estaba siguiendo, pues les regalábamos el boleto y ya no pagaban por su boleto, era así como de que, hey, ¿qué onda? ¿Quieres participar en una dinámica por el boleto? No, pues que Simón, pues a ver, saca tu Instagram y si me sigues, el boleto es tuyo, y unos que sí, otros que no, yo dije, ay no, ¿cómo puede ser posible? El chiste era que me siguieran todos, plebes, y pues no nos estaban siguiendo algunos, pero pues igual miren, háganlo de esa manera, vayan y síganos en Facebook e Instagram, y cuando nos vean cerca de la taquilla en algún evento, es porque traemos esta dinámica, nomás lleguen y díganme, hey prima, ¿qué onda? Quiero participar, y nosotros hacemos el videíto respectivo, y si ganan, pues ya cuajaron, plebes. Por ejemplo, el acceso este del fin de semana con Birlan costaba creo que $600, entonces estos $600 se lo ahorraron como unas 7 personas porque llevábamos boletitos, se puso bueno el cotorreo y pues la neta así disfrutamos de una noche maravillosa y con esos $600 que te ahorraste, pues cállate los ojos. Entonces ven a seguirnos en redes sociales. Vamos a ver qué dice por acá el WhatsApp. El Andrés dice, un saludo para la Luz Helena del FedEx que todavía nos debe los Monsters. Luz Helena, ¿cómo está eso, hermosa? ¿Qué pasó? ¿Por qué les debes Monster aquí a los muchachos del FedEx? Buenos días, quisiera mandar un saludo para la Torreta y su grupo que andan leyendo medidores con la canción del Gran Marino aquí en Nogales, Arizona, dice por acá. También saludotes para la Torreta y su grupo que andan leyendo los medidores, que andarán haciendo, plebes, cortando la luz, ¿qué estará pasando también por allá? Oigan, y pues nada, ¿qué les puedo decir, plebes? Ya dijo la Luz Helena. A ver, Luz Helena, ¿por qué te andan inculpando, hermosa? Dime. Dice, amiga, defiéndeme, no toman Monster, les da taquicardia. Es que sí, no anden tomando Monster, plebes. Así se han muerto varios. No anden tomando, por favor. No es cierto. Oye, fíjate que a mí, por ejemplo, el Monster no me da la taquicardia. Me da el Red Bull. El Red Bull a mí sí me da alas y casi me lleva con Diosito de cuenta cada que me tomo uno. Porque mira, taca, el corazón empieza. Entonces, pues así el rollo, el cotorreo con el Red Bulls. Pero el Monster sí me lo ando tomando con un whisky, Luz Helena, cállate la boca. Vámonos con más, y eres Ricardo Montaner con Eden Muñoz, se llama Para que seas feliz, aquí nomás.

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8: Regreso a través de la mejor 96.7, amigos. Pues miren, rápidamente, una hora de espera, 5 puertas abiertas en la Mariposa. Mismo tiempo de espera con 3 puertas abiertas en la de Concini. 60 minutos de espera, amigos, en carro. En la Centro, 45 minutos, 2 puertas abiertas. 60 minutos peatonal, 3 puertas abiertas. Nos vamos a ir con esto de la banda Carnaval de Nuestro Amor. No queda nada. Y ni modo, mijito. Hazle como quieras. Vámonos, somos la mejor.

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oiga, ¿por qué tanta Maricela en la programación el día de hoy, eh? Van a pensar que estoy dolida, sufriendo, con el corazón roto. Va a pensar la gente eso de mí. No, señoras, no. Oigan, pues resulta ser que estaba checando por ahí el internet y me topé con una noticia, plebes, muy, muy triste. Fíjense que estaba viendo el caso de una vecina por allá de Lomas de Anza, Lomas del Sol, por allá por aquellos rumbos, que venía transitando por el periférico oriente cuando se da cuenta que hay una persona, pues que estaba, ay no, colgando de un árbol, plebes. Me da hasta cosa decirlo. Y como les digo, esos momentos de angustia, de desesperación que se vivieron el día de ayer, ¿no? Bajo el puente del periférico oriente, entre los fraccionamientos Lomas del Sol, Lomas de Anza, donde un joven estuvo a punto de perder la vida. Fíjense que eran como las 7 de la tarde cuando una mujer que transitaba pues por el lugar observó una escena desgarradora. Vio al hombre colgando de un árbol en una aparente tentativa de suicidio. Sin pensarlo dos veces, obviamente la mujer pues comenzó a pedir ayuda desesperadamente y otro ciudadano acudió de inmediato y juntos lograron bajar al joven pues en una carrera contra el tiempo, ¿no? Gracias a la rápida intervención de ambos, el hombre pues aún presentaba signos vitales, convirtiéndose pues en minutos decisivos que marcaron la diferencia entre la vida y la muerte. Tras ponerlo a salvo, se realizó una llamada a emergencias, que es al 911, movilizando pues a elementos de la policía municipal y socorristas de la Cruz Roja, quienes acudieron rápidamente para brindarle atención médica a este joven. La escena pues causó consternación entre quienes presenciaron el operativo, mientras pues el joven era atendido por los cuerpos de emergencia. Como les digo, la oportuna acción de los ciudadanos pues evitó que esta historia terminara pues en tragedia, demostrando que en ocasiones unos segundos y la voluntad pues de ayudar pueden salvar una vida. A veces una pues ve algo y de que ay no, o sea, o ves, a mí me pasó, plebes, y se los voy a contar así rapidito. Me pasó en una ocasión, no fue aquí en Nogales, fue en otro lugar donde yo iba en carretera y obviamente pues yo sabía y escuchaba de que no, que para allá, para Sinaloa, que esto, que el otro. Me acuerdo que iba de vacaciones e iba yo con mis hijos y mi hermana, y estaba una persona tirada pues a la orilla de la carretera. Entonces obviamente esa persona ya no tenía vida, tenía una como una cartulina y así, y a mí me dio mucho miedo. O sea, yo ya como que toda la carretera iba con mucho miedo. Obviamente no me iba a parar porque no iba a poner en riesgo a los niños, ni mucho menos, pero sí me quedé con ese remordimiento y digo yo, bueno, yo creo que no estaba con vida esa persona, pero ¿y si sí? Y sí, o sea, y como que eso lo tuve días, plebes, en la mente. Y ya después busqué ahí en las noticias, ya miré cuando ya lo encontraron, que esto, que lo otro. Y yo dije, ok, pero sí me sentía súper mal. Entonces, qué valiente esta mujer de ver a esta persona, este joven, pues ahí con colgado, ¿no? De ese árbol. Y ella tener esa fuerza, primero que nada, de decir, lo voy a ayudar. O sea, no lo conozco, no sé quién sea, pero lo voy y lo quiero ayudar. Entonces lo ayudó y gracias a Dios, pues el joven pues está con vida en este momento. Y como les digo, a veces por miedo o por temor a cualquier tipo de represalias que puedan existir, pues no tomamos ahora sí que las acciones, ¿no? Como deberíamos de hacerlas. Me ha tocado también, por ejemplo, escuchar muchos casos de que no, que al vecino, el vecino le estaba pegando a la vecina, que esto, que el otro, y los vecinos no hacen nada. O cosas así, y la gente no dice nada. Como el caso de la niña esta de Piedras Negras, es, ¿no? En Coahuila. Que la mamá pues está denunciando al papá porque la niña está diciendo que sufre abuso por parte del papá y que las autoridades no hacían nada. O sea, todavía le quitaron a la mamá la custodia y van y se la dan a la familia del papá. O sea, ya no la puede cuidar el papá, pero la tiene la familia. Y obviamente pues eso también está preocupando a la ciudadanía. Creo yo que nos falta mucha valentía y nos hace falta perder el miedo, un miedo que ganamos y obtuvimos gracias a
a muchas cuestiones. No vamos a entrar en detalles, pero a muchas cuestiones entramos en ese rol de tener miedo y vivir con miedo y no alzar la voz porque no queremos que algo nos pase a nosotros, a nuestra familia. O sea, sí, ya basta de eso. La verdad, cuando yo miré el video de la niña, me dio un coraje. Fue entre coraje y asco, plebes. Dije yo, mendigo viejo desgraciado, o sea, ¿cómo se le ocurre? Y cómo la gente, o sea, está viendo. Hay que escuchar a los niños, plebes. Hay que escucharlos. No esperemos a que sean adultos con miles de temas mentales y así por algo que se callaron en su infancia. Entonces, la niña se los está diciendo. ¿Y por qué no tomar acciones rápido? O sea, ¿por qué esperarse? ¿Por qué decir, la niña está exagerando o la niña se quiere ir con su mamá? Mire, muchos comentarios que me llenaron de coraje. Yo creo que la niña no tiene por qué mentir y menos con algo tan grave. Aparte, los gritos de angustia de esa niña no son normales. Obviamente, esa niña estaba muerta de miedo. Ay, no, me da mucho coraje, plebes. Y en contra de ese señor me da repulsión, me da coraje, me da frustración, me da impotencia, me da todo. Pero bueno, nos vamos a ir con música. Regresamos en un ratito, tú no le cambies. Y felicidades a la mujer que ayudó a este joven el día de ayer en esta tentativa aparente de suicidio, ¿no? Saludotes para ella, que Dios la bendiga y le devuelva esto que acaba de hacer. No sabe lo grandioso que hizo, ¿no? Nos vamos a ir con más música, no le cambies, aquí nomás.

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8: ¡Hoy no más, amigos! ¡Vámonos con el tiempo! ¡Esperen las garitas! Resulta que hay 90 minutos de espera con 5 puertas abiertas en Mariposas en este momento. 75 minutos de espera, 2 puertas abiertas en la de Concini, la Centri, 60 minutos, 2 puertas abiertas. 60 minutos peatonal, 2 puertas abiertas. ¡Vámonos con esto! ¿Qué se llama? Si tú me vieras, ¡ay, qué bonito! Es el Carin León con Maluma, aquí nomás.
9: Nos

¡Naturalitas! ¡Ay, sí, así dicen todos, ¿no? Y nomás pasa la nalgona. ¡Ay, hombre, parecen abanicos de pedestal! Oigan, pues bueno, son ya la 1:47 PM. ¿Y qué creen? Yo ya me voy. ¡Ya me voy, plebes! ¡Ni empiecen! Me tengo que ir porque ya llegó la Joss y la Joss se va a quedar con ustedes hasta las 6:00 PM. Yo soy Tania Vega y los invito... pues a que mañana a partir de las 10 de la mañana vuelvan a sintonizar la 96.7 para que me acompañen. Y recordándole a la gente bonita, hermosa, preciosa, que si ustedes nos siguen en redes sociales se van a estar enterando cómo se pueden llevar la mejor jersey. La neta está bien bonita, bien perrona. Y yo quiero que tú la tengas porque yo ya la tengo, por supuesto. Y pues vamos a estarla regalando con dinámicas en CAI, en la regaladora de la mejor FM Nogales. ¿Ok? Y también pues ahí se van a estar enterando por medio de nuestras redes sociales de todos los detalles y los pormenores que vayamos a estar haciendo. Se vienen eventos, herencia de grandes, plebes, ya a pocos días, plebes, a 2 semanas de que se lleve a cabo este gran baile. Nunca han venido a Nogales, es su primera vez y yo quiero que tú puedas asistir, así que voy a tener boletos y por supuesto tú te los vas a poder ganar. ¿Cómo le vas a hacer? Pues escuchar la radio, escuchando a la radio. Así es como te vas a enterar de qué manera pues puedes adquirir tus boletitos. Ok, me voy a despedir entonces. Les deseo que tengan una excelente y muy bonita tarde. Coman rico. Yo soy Tania Vega, mejor conocida como la prima de la mejor. Y así me encuentras en el Facebook, Tania Vega 1, en Instagram con 2NY. Me encuentras en Instagram, en TikTok también, Tania Vega, así me vas a encontrar. Vayan para allá, síganme, mándenme mensajitos. La gente que se tomó fotitos conmigo el fin de semana, plebes, mándenmela por ahí en el Messenger, en el Instagram, mándenmela. Es que la neta, casi no entré a redes lo que fue el sábado y pues sí me salía que me habían mencionado en historias y ya no las pude recuperar. Una disculpa, los quiero mucho, ya saben. Y mañana en punto de las 10, aquí vamos a andar. Con permisito, me despido con esto de Alicia, la Lichita Villarreal, mi amiga personal, por supuesto. Se llama Cuentas Claras, mijito. No más que, pues ya sabes, ¿no? Al final de todo, pues me sales debiendo. Súbele y somos la mejor.

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Buenas tardes, tengan todos bienvenidos a un programa más. Les saluda su amiga, su servidora, Jos Moreno, y es un placer para mí estar compartiendo otra tarde más aquí con usted. Tardecita de lunes, lunes primero de junio, oiga. ¡Ay! Ya estamos en el... ¿Es el sexto mes? El sexto mes del año, ¿verdad? Estamos a mitad de año, quiere decir esto. ¡Oh! ¡Wow! Ya nos aventamos la mitad del año. Oiga, ¿cómo va con los propósitos? Así, ¿sí cumplió la dieta o no me duró la primera semana? A mí, ni la primera semana. Yo sí les dije, no tengo pensado hacer dieta, y háganle como quieran. A mí no me pueden echar carrilla. Y ni modo. Oiga, bienvenido. Llevo a su servidora, Jos Moreno. Usted acaba de entrar en modo Jos Moreno y así va a estar hasta las 6 de la tarde. Así que yo lo invito a que me acompañe y por supuesto que me platique cómo le fue este fin de semana. Cualquier, pues, sugerencia, cualquier petición, cualquier saludo, ya se la sabe, a través de nuestras redes sociales: Facebook, Instagram y TikTok. Nos encuentra como La Mejor FM Nogales. Nuestro número de WhatsApp: 631-179-5667. Y nuestro número de cabina: 631-3121-967. Recuerde que a su servidora la encuentra en Facebook como Jos Moreno y en Instagram y TikTok como Jos Moreno MX, para que vaya a seguirnos y no se pierda nada de lo que le compartimos a sus servidores de La Mejor a través de las redes sociales. Oiga, pues dicho esto, ¿qué le parece si nos vamos con más música para ir iniciando? ¿Sí? Ok. Tú te quedas aquí a La Mejor 96.7, aquí nomás.

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dice por acá, hola, saludos, ¿cómo estás? Dice que tengas un excelente día, muchas gracias. Estoy muy bien, gracias a Dios, fíjate. ¿Qué te puedo decir? No es fácil. Tantito quiero yo, pues no es cierto, es cierto. Muy bien, gracias a Dios. Oiga, ay, ya feliz porque ya se acabó mayo. Yo sí siento que mayo duró bastante. Yo ya estaba enfadada de todos los días llegar y decir, fulanito de mayo. Ya sentía yo que iba en el 35, pues, y no se acababa. Y ya se acabó. Pues, ya me dijeron que los niños no van a salir el 5, ¿no? Como habían dicho. Está bien, lo tomo. No encontraba cursos de verano, entonces está bien. Es cierto, pero pues aquí andamos, no creo que dejamos. Oye, vámonos a la celebración, la conmemoración del día, porque resulta que hoy, primero de junio, es el Día Mundial de la Leche, tú. ¡Es que te dan ganas! Resulta que esta fecha tiene el objetivo, pues, de tratar cuestiones relacionadas con el sector lechero en todo el mundo y al mismo tiempo, pues, incentivar lo que es el consumo de leche a nivel mundial. Resulta que el Día Mundial de la Leche no ha sido, si bien, un día reconocido por las Naciones Unidas, pero eso no impide, pues, que las personas que viven, vaya, de esto, pues digan, vamos a tener una fecha y háganle como quieran. ¡Beneficios de la leche! Oye, pues mira, resulta que es un alimento muy nutritivo que proporciona energía, proteínas y micronutrientes a quienes la consumen y al mismo tiempo, pues, contribuye a reducir el hambre y la desnutrición a nivel mundial. Mira, hablemos de los beneficios que tiene el consumir leche y sus derivados de los lácteos, como los yogures y los quesos. Punto número uno, pues ayuda a conciliar el sueño. Siempre se ha dicho que un vasito de leche calientita antes de acostarse. Lechita y a dormir. ¿Sí o no? Claro. No voy a decir nada. Oye, resulta que es importante para la hidratación, ya que contiene, pues, gran cantidad de agua. Previene enfermedades crónicas no transmisibles, como lo son la diabetes, la hipertensión o los trastornos cardiovasculares. También ayuda a mantener los huesos sanos y fuertes gracias al calcio y a otros elementos. Previene las afecciones dentarias y bucales, fíjate, órale, eso yo no me lo sabía. Y dice aquí que neutraliza la acidez, neutraliza la acidez estomacal, ya que es un alimento alcalino. ¡No más! ¿Más razones necesitas para tomarte un vasito de leche? Yo te voy a ser muy sincera, no me gusta mucho, pero ¿quién soy yo para decirle que no, verdad? Oye, vámonos con más música, te quedas en la mejor 96.7, aquí no va.

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1: Vámonos corriendo al tiempo de espera de las garitas. Son ya las 2 de la tarde con 39 minutos. Estamos viendo al lado de la garita mariposa. Un tiempo mínimo para ingresar de al menos 90 minutos. La fila Denis de Concini en lo que es la fila general. Vemos 75 minutos. 60 nos marca el cruce Sentry y vemos también 60 del lado del cruce peatonal. Me voy a ir un corte en la mejor 96.7. Aquí nomás.
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8:48 minutos. Oigan, a ver, ¿qué dicen acá en los mensajes? Dice, buenas tardes. ¿Me puede poner la canción de Ya no hay Beatles? ¡Ay! No, pero me tienes que mandar un audio y decir, ¿me puedes poner la que dice? Oye, ¿con quién la quieres? ¿Con la Brisa? ¿Con los Abson? ¡Ay, ya sé! Con la Brisa y Alfredo Olivar. Es cierto, te la voy a mandar con la Brisa para que veas, ¿ok? Y de una vez, porque luego me dicen que se me va el rollo y que no les pongo nada. Ahí les va para que no me anden diciendo cosas. Ahora es con más música en la mejor 96.7, aquí nomás.

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10: Vámonos corriendo, el tiempo de espera de las garitas. Son ya las 3 de la tarde con 2 minutitos. Estamos viendo del lado de la garita mariposa un tiempo mínimo para ingresar de 90 minutos. Del lado de la Denis de Concini vemos 75 minutos en la fila general. 60 nos marca el cruce Sentry y también vemos 60 en lo que es el cruce peatonal. Me voy a ir con más música en la mejor 96.7, aquí nomás.
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5 de la tarde, te iba a decir, oye, 3 de la tarde con 9 minutos. ¿Qué les digo? Oigan, me andaban reclamando los mensajes. ¡Ay, sí! A esa persona sí le mandas la canción rápido y a mí me las pones cuando... ¿Qué tiene, hombre? ¡Ay, no! Son bien sentidos. Oigan, pues se me olvida, pues. Se me olvida. Y luego yo dije, hoy voy a cambiar. ¡Ay! Voy a poner las rolas. Dije que me pidan en cuanto me las pidan porque luego se me olvida. Y mira... Nunca queda bien uno. Nunca queda. Con nada los tengo contentos. Oiga, vámonos con más pláticas. Son ya las 3 de la tarde con 10 minutitos. Hablemos de la Marilyn Monroe. Oye. Ay, ¿por qué ellos? ¿Por qué quiero? Ah, sí, nomás. Hablemos de 5 películas que relatan, que cuentan pues su historia, cómo es que ella se convirtió en un ícono del glamour y pues de su talento, ¿verdad? Sabemos que ella sigue siendo referencias de todo esto, pues décadas después de su muerte. Mira, hablemos de la primera que vemos por aquí, lleva por nombre Don't Bother To Knock, que es del año de 1952. Y resulta que esta película, antes de convertirse en la estrella que todos sabemos, ella sorprendió pues con este personaje completamente distinto a la imagen que después la haría famosa. Resulta que en esta película ella interpreta a Nell Forbes, que era una niñera emocionalmente inestable, que desarrolla pues una relación inquietante con un huésped del hotel donde ella trabajaba. Y bueno, esta actuación fue lo que llamó la atención, porque pues mostró ahí una faceta pues un tanto vulnerable, dramática y demás, ¿verdad? Ya después la vimos en el personaje que cambió para siempre su carrera en Gentlemen Prefer Blondies. ¡Ay! Ahí ya nació la versión más famosa de Marilyn Monroe. Ella interpretaba a Lorelei. ¡Ay, no! Pues la Marilyn Monroe, pues, ella interpretó a una mujer pues de aparente ingenuidad, ¿verdad? Que entiende perfectamente cómo funciona el mundo que la rodea. Y ahí es donde ella descubre su mayor talento. Fíjate, otra de las películas que marcaron su carrera fue The Seven Year Itch. Ajá. Que aquí es donde ella graba la escena muy icónica de su vestido blanco, donde ella se pone como... ¿Qué era? Era tipo coladera, era... No me acuerdo, que le levanta el vestido hacia el aire y ella hace su icónica frase, ¿no? Su icónica pose, perdón. ¡Órale! No sabía que sí se llamaba esa película. Y en el número 4 tenemos Some Like It Hot, que es considerada por muchos la mejor actuación de la Marilyn Monroe, fíjate. ¡Ajá! Ahí ella interpretó a Sugar Cane, que era una cantante... muy carismática. Y de hecho, esta película, no solamente por la actuación de la Marilyn Monroe, sino por todo en sí, es considerada la mejor cinta de aquella época. Y ya por último tenemos The Misfits, que fue la última película de Marilyn Monroe. Y que incluso la señalaron como, ¿cómo decirlo? No sé si la palabra correcta es una premonición de lo que sería el desenlace de la vida de Marilyn Monroe. Bueno, más unos datos ahí curiosos para que sepas de ella. Pues creo que nunca te había hablado de ella. Ahí está, para que sepas. Vámonos con más música. Te quedas en la mejor 96.7. Aquí nomás.

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23 minutos. Oiga, hablemos del yoga. ¿Ha hecho yoga? Sí, sí, a ver, cuénteme su experiencia. He tenido muchas ganas de hacer yoga, pero me lastimó la rodilla. No, oye, es muy caro el yoga, oye. ¿Por qué es tan caro? Bueno, resulta que me puse yo a investigar. Y se dice, se cree, se rumora que el mejor ejercicio que una persona puede hacer para el tema del corazón y la circulación, o sea, el corazón en cuestión de salud, no vayas a empezar que un corazón roto y na. Bueno, tú sabrás, ¿no? Pero en temas de salud, el mejor ejercicio para el corazón y la circulación es el yoga. Ve nomás de lo que se entera uno. Resulta que el yoga, pues, destaca como una práctica ideal, digamos, para el tema de la salud del corazón y de la circulación. Esto debido a su capacidad para intervenir de forma, pues, simultánea en lo que es la estructura física y el sistema nervioso autónomo. Resulta que esta combinación, pues, mitiga los efectos del estrés crónico, un factor de riesgo clave, sabemos, pues, en el desarrollo de las patologías cardíacas. A diferencia de algunas otras alternativas, resulta que el yoga no se limita a hacerte, pues, tener una mejor apariencia física, sino su enfoque integral, vaya, pues, optimiza lo que es el rendimiento del músculo mediante la sincronización de las posturas físicas y demás, ¿verdad? Resulta que hay diversos estudios clínicos enfocados en la fisiología de este deporte y señalan que este método reduce los indicadores de fatiga celular en el corazón. ¡Oh! Entonces, dice que estas actividades son benéficas y que, pues, el yoga te puede llegar a generar un impacto cardiovascular más profundo por las siguientes razones. Tiene sinergia con tu sistema nervioso. O sea, al tú coordinar tus movimientos con tu control mental, pues básicamente estás obligando a tu corazón a bombear sangre con mayor intensidad, pero en un estado, pues, de calma, ¿no? Y así evitas la sobreexcitación del cuerpo. ¡Oh! ¡Órale! Resulta que es un entrenamiento de alta eficiencia. O sea, a diferencia del cardio, la alta intensidad que puede elevar la presencia de hormonas del estrés como el cortisol, pues el yoga fortalece la resistencia cardiorrespiratoria de manera gradual y controlada. Y, pues, accesibilidad total, porque dice aquí, pues, que mira, no es nada más de que tú lo puedas practicar en estas clases muy costosas, sino lo puedes hacer tú en tu casita, en tu manera, de forma individual, o invita a tus comadres ahí para que después echen un pan con un café. Que se saben por unos tacos. ¡Y no más! Oye, ay, sí se me antoja hacer yoga, pero bueno, todavía me lo paso a todo dar acostada en mi cama con el abanico prendido. Es cierto, haga activación física, oiga. Ahora es con más música, te quedas en la mejor 96.7, aquí nomás.

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1: El botecito, oiga, vámonos al tiempo de espera en las garitas, son ya las 3 de la tarde con 36 minutos. Continuamos viendo de lado a la garita mariposa, un tiempo mínimo para ingresar de 60 minutos, la fila Deris de Concini, en lo que es la fila general, vemos 150 minutos, 120 nos marca el cruce Sentry y vemos 90 del lado a lo que es el cruce peatonal. Me voy a ir un corte, te quedas en la mejor 96.7, aquí nomás.
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1: Oiga, 3 de la tarde ya con 47 minutos. Vámonos corriendo a la Adivina la canción, Adivina la rola. Recuerda que si tú sabes, tienes una más mínima idea de qué rola te voy a presentar yo en la siguiente historia. No dudes en compartirnoslo a través de nuestras redes sociales, a través de nuestro número del WhatsApp, allá al 631-179-5667. Y dice así: ¡ay, al mosco! ¡Ay, no! Ya empezamos con la temporada de los moscos, oigan. Te vas a ver. Ahorita que me ponga los lentes y te alcance a ver, vas a ver, mosco. Oye, vámonos con la historia, dice así. Imagínate un hombre muy humilde. Un hombre muy humilde, muy sencillo. Y él cayó rendido ante una mujer. Ante una mujer con un solo beso. Ella lo hizo soñar, básicamente. Y él, pues, guardó cada recuerdo de aquel amor. Mientras ella, pues, poco a poco, después de enamorarlo, comenzó, pues, a olvidarlo y a dejarlo de lado. Ya después como que ella se dio cuenta de su nivel económico, digamos, y como que ya lo comenzó a ver así por encima del hombro, ¿verdad? Como que dijo, ay, aquí no hay con qué. Cuando ella decidió irse, pues obviamente este sujeto quedó muy triste, pero no quedó derrotado, quedó agüitado nomás, por ahorita se me pasa, dijo. Él entendió, pues, que el amor verdadero no se compra y que su mayor valor, pues, estaba en sus manos muy trabajadoras y en su fuerza para levantarse. Y al final, pues, él comprendió una lección: quien se levanta con dignidad jamás vuelve a recoger lo que deja atrás. ¡Ay! ¡Ay! Muy, muy motivadora, muy superadora esta historia. ¿Sabes de qué rola te estoy hablando? ¿No? Ahí te va, pues aquí te lo platico yo. 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
1: Espere, las garitas son ya las 4 de la tarde en punto. Vemos del lado de la garita mariposa un tiempo mínimo para ingresar hacia los United States de 60 minutos. En la Denis de Concini vemos que la fila general marca 150 minutos, la fila Sentry 120 minutos y del lado de lo que es el cruce peatonal 90 minutos. Nos vamos con más música en la mejor 96.7. Aquí nomás.
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Vamos con más plática. Oiga, ¿usted sabe qué significa esta expresión muy utilizada? No sé si tú la has utilizado. ¿Para qué la utilizas? ¿Qué significa para ti cuando dices, ay, nomás le faltó pedirme las perlas de la Virgen? ¿Qué significa para ti? A ver, cuéntamelo, cuéntamelo. Yo te quiero platicar el origen y qué intenciones tiene. ¿Qué onda? ¿Qué anuncia que vende esta frase? Pero aguántame, primero vámonos con más música en La Mejor 96.7, aquí nomás.

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0: Oiga, estábamos diciendo entonces, ¿qué significa la expresión las perlas de la Virgen? Ay, sí, pues mira, resulta que en México y en algunos otros países de habla hispana, esta expresión de pedir las perlas de la Virgen, pues se suele utilizar para decir que alguien como que te está exigiendo demasiado. Como que está esperando algo que incluso puede llegar a ser poco realista, ¿no? Entonces, también se puede utilizar no solamente en el sentido de ¡ay, casi me pides las perlas de la Virgen! A veces también decimos ¡no, me prometió hasta las perlas de la Virgen! ¿No? ¡Ay! ¡Sí, sí, sí! ¡Todos son iguales! Oiga, ya no puedo yo con esto. Oiga, resulta que pues esta expresión significa, como te digo, ya sea pedir demasiado. Ay, discúlpeme. Yo, es que, ay, no. Alguien que me ayude a matar ese mosco. Ya no puedo con él. Oiga, le decía que pedir las perlas de la Virgen pues puede llegar a significar pues que te están exigiendo demasiado. Desproporcionado incluso, ¿no? Y se usa pues cuando una solicitud nos suele parecer un poco excesiva frente a la situación, ¿no? Por ejemplo, no sé, a ver, ¿qué ejemplo te puedo poner? A lo mejor alguien quiere comprar algo muy, muy barato, pero además exige, no sé, que se lo entregues rapidísimo o un descuento extra. Y ya tú nada más dices, ay, pues ya nada más le falta que me pidas las perlas de la Virgen, ¿no? Básicamente. Es lo que te digo, pues. Sí, sí, sí. Pero, ¿de dónde viene? ¿Qué onda? ¿Qué show? Pues mira, resulta que no está así como que exactamente documentado. Sin embargo, su sentido puede entenderse a partir de la fuerza simbólica de sus palabras. Es decir, la palabra perla, pues sabemos que se asocia con algo pues precioso, valioso, difícil de obtener incluso. También puede usarse de manera figurada para hablar de una cosa especial o de gran valor. Por eso, dentro de la expresión las perlas de la Virgen, pues representa algo deseable, costoso, poco accesible. Y la palabra Virgen, escrita con mayúscula cuando se refiere a la Virgen María, pues remite, ajá, a una figura religiosa de enorme importancia en la tradición católica. Y en este contexto, mencionar las perlas de la Virgen pues refuerza como que algo más difícil todavía. O sea, no cualquier perla, las de la Virgen. ¡Órale! Siento que no dije, dije lo mismo todo el rato. A ver, ¿qué quieres, Carranza? Voy a poner tus audios, ¿eh? A ver si no te comprometo aquí.
1: Ya, ponme una canción ahí, por favor. Una movida, una cumbia. ¿Puedes o no puedes?
0: ¡Ah! ¡Ah! Me estás retando, Carranza. Estás jugando con mi ego. ¡Arre! Te voy a mandar el berén, ben, ben, para que se te quite. Tú a mí no me vas a andar diciendo cosas en público. ¿Qué te pasa? Ya nomás quieres que te dé las perlas de la... Okay. Vámonos con más música. Te quedas en la mejor 96.7. Aquí nomás.

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1: Nos vamos corriendo, el tiempo de espera de las garitas, son ya las 4 de la tarde con 38 minutos, estamos viendo del lado de la garita mariposa, 60 minutos para ingresar a los United States, vemos que del lado de la Denis de Concini hay un tiempo mínimo de espera en la fila general de 120 minutos, el cruce Sentry nos está marcando 40 y 90, estamos viendo en lo que es el cruce peatonal, me voy a ir a un pequeñísimo corte, tú te quedas en la mejor 96.7, aquí nomás.
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Son ya las 4 de la tarde con 48 minutitos. Oiga, imagínese que allá en China... Ay, nada bueno puede venir de allá. Nada, no es cierto. No es cierto. Oiga, imagínese que allá en China están desarrollando o desarrollaron ya un collar con inteligencia artificial para tu perro, para tu gato, pero no es un AirTag, así como que para que tú sepas dónde anda, que si se te pierde y todo el show. No. Resulta que esto es para traducir a tu perro y a tu gato. ¿Por qué? ¿Por qué querríamos eso primero que nada? Pero bueno, ahondemos en este tema, porque resulta que el mercado de la tecnología, en este caso pues para mascotas, cuenta ya con una nueva propuesta orientada a la comunicación entre humanos y animales. Y esta empresa emergente de China, que lleva por nombre Meng Xiaoyi o algo así, desarrolló lo que lleva por nombre Petit Chat, que es un collar equipado con inteligencia artificial que afirma tener la capacidad de traducir las vocalizaciones de perros y de gatos en mensaje de texto, pues comprensible. Ajá. El dispositivo resulta que utiliza algoritmos avanzados para interpretar los sonidos de los animales de compañía en tiempo real, lo que abrió pues este debate sobre... ¿estamos utilizando la tecnología de forma adecuada? Resulta que este accesorio, que tiene un peso de 27 gramitos y una resistencia al agua, opera de forma automática y prescinde de botones en su configuración. Para realizar este proceso de interpretación, el hardware integra micrófonos y sensores biométricos que capturan variables específicas de las mascotas. ¿Ok? Ok. El sistema analiza tres componentes principales de la comunicación sonora. Número uno, el tono de la vocalización. Número dos, la frecuencia del sonido. Y número tres, la intensidad del ladrido o del maullido, dependiendo de su perro o gato. Una vez registrados estos datos, el collar pues procesa la información en un lapso de, ¿qué te gusta? 1.2 segundos, dices tú, pues. Mediante un modelo de lenguaje Wen de Alibaba. ¡Órale! Entonces, básicamente tú le podrías entender a tu perro o a tu gato oraciones completas como: tengo hambre, quiero jugar, estoy cansado, me siento incómodo, quítate de mi cama, esta comida barata no me gusta, la vecina que viene me cae gorda, todo, imagínate. Oye, lo bueno que es el mensaje de texto, si no, imagínate a la mascota imprudente. Sí, con los chamacos tiene uno. Con los chamacos tiene uno. Y luego ahora aparte el gato y el perro ahí haciendo de las ollas. Oye, al mismo tiempo, qué miedo, ¿no? Imagínate, tú ya estás acostado así, llega tu gato y te dice de que qué onda con la persona que está en la sala. Y tú de, si estoy sola yo contigo, gato, ¿de qué hablas? Ay, no, qué miedo, ¿verdad? No lo sé. ¿Tú qué piensas? ¿Tú qué opinas? ¿Te gustaría poder comunicarte con tu mascota? Tengo mis dudas, pero quiero escuchar tus comentarios. Por mientras, vámonos con más música. 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